convocatorias. Felicitaciones para Roberto Carlos y Juana Rosa. Este sábado, primero de agosto, se baila, se goza en la gran fiesta, en el gran matrimonio. Ahí en Tucumán, Gasterío, nos va.

bailando ahí la familia, los invitados. Y por supuesto los novios, ¿ah? Que muy pronto se convierten en esposos. Roberto Carlos y Juana Rosa Pinglo Sandoval. Seguimos con más saludos en Tuco Mega Servio Los Vances, Rama Chapoñá, ¿ah?

0: hacemos el cargo de esta noche. Todo Mega sería los van a ser Rama Chapoñada. Decía la buena alegría, ¿eh? La felicidad para los novios Roberto Carlos y Juana Rosa Pinglo Sandoval. Este primero de agosto es el día de su boda.
1: A ver, muchachos, que vivan los novios, que
0: vivan. Desde el corral van saliendo, ¿eh?

Para Roberto Carlos y Juana Rosa, Pringlo Sandoval. Que yo lo siga bendiciendo siempre, Linda Juanita, que ya siga ahí reinando en su hogar. Yo cuanto sufro por tu amor, de parte de sus amigos los esposos de Fernando Sandoval Vizcoya y de María Ciclo Berrioja, de parte de su sobrino los niños de Fernando Javier y de Diego Estefano.

Caserío Los Vances, Rama Chapoñán, Los Novios, Roberto Carlos y Juana Rosa Pinglo Sandoval. Seguimos disfrutando de esa producción de saludos musicales. Este primero de agosto se casan Roberto Carlos y Juana Rosa. También será el bautizo de la pequeña Briana Yareli y Tanner Ventura Pinglo. Así que muchas felicidades para ellos. De parte de sus abuelos, de Martín Feliberto Venturi Noñán y de Cristina Chapoñán Pacheco.

Roberto Carlos y para Juana Rosa. Este primero de agosto es el gran día, así que las felicitaciones siguen en la parte final.

0: esta canción se llama Disfruto.
1: 8 de la noche con 6 minutos la hora. Parte final de los saludos. Ahora sí, para Roberto Carlos, Ventura Damián y Juana Rosa Pinto Sandoval.
0: Las estrellas de la cumbia.
1: Estamos terminando ya esta producción de saludos musicales. Muchas gracias a todos por la gran sintonía en este jueves. Antes a la fin de semana. Bonita noche para todos, bonita sintonía. Gracias por todo. Tuco Mega Serio Los Vances en la rama Chapoñá para Roberto Carlos y Juana Rosa Pinto Sandoval. Que Dios me los bendiga siempre, me los cuide siempre. Y que la felicidad nunca falte en el hogar. Ese primero de agosto es el día de su matrimonio. Se casan, se unen para siempre.

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1: Caserío Los Vans y Rama Chamuñá. El último tema. Para Roberto Carlos y Juana Rosa Pingo Sandoval. Ese sábado, primero de agosto, es la gran fiesta de su boda. A las 12 del mediodía se dan el cielo Iglesia de Tucumán. La celebración en Tucumán, Caserío Los Vans, Rama Chamuñá. Un gran abrazo, un gran saludo. Una gran felicitación para ellos.

Serán el sí, ¿ah? Serán el sí para siempre, a las 12 del mediodía en la iglesia de Tuco, ¿eh? Y también será el bautizo de la pequeña Briana Yareli y Danner Ventura Pingo. Una feliz boda y un feliz bautizo de todo corazón. Las mejores felicitaciones.

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0: Palmera, invitarte que estés por acá bailando en esa noche de fiesta. Un saludo grande para el amigo Pedrito Ibango, que es recontra fanático, super hincha de Aguamarina.
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¿Estás realmente preparado? Hay un día que llega, el día que te encuentres con Dios. ¿Estás realmente preparado? Hay un día que llegará para cada ser humano. Un día que nadie podrá evitar, posponer ni cancelar. Un día en el que las riquezas perderán su valor. Los títulos dejarán de importar. Las posesiones quedarán atrás. Y todas las excusas se desvanecerán. Será el día en que te encuentres con Dios. Tal vez nunca hayas pensado seriamente en ese momento. Tal vez has estado demasiado ocupado trabajando, formando una familia, buscando éxito, resolviendo problemas o persiguiendo sueños. Tal vez has dicho, algún día pensaré en las cosas espirituales. Pero quiero preguntarte algo que no puedes responder superficialmente. ¿Estás realmente preparado para encontrarte con Dios? La vida puede parecer larga cuando somos jóvenes. Pensamos que tenemos muchos años por delante. Hacemos planes para mañana, para el próximo año y para el futuro. Pero ninguno de nosotros tiene garantizado el mañana. La vida es breve. Nuestro tiempo sobre la tierra pasa rápidamente. Y llegará el momento en que nuestro viaje aquí terminará. Cuando llegue ese día, no podrás regresar para corregir lo que hiciste. No podrás volver a una conversación para pedir perdón. No podrás recuperar una oportunidad perdida para buscar a Dios. No podrás comprar un solo minuto adicional. Por eso la pregunta no es si algún día te encontrarás con Dios. La pregunta es cuándo. Pues cuando llegue ese momento, ¿qué encontrará Dios en tu corazón? Quizás exteriormente pareces una buena persona. Puedes ser respetado por tus vecinos. Puedes ser amable con tus amigos. Puedes ayudar a otros, trabajar honestamente y cuidar de tu familia. Todo eso tiene valor, pero hay una realidad más profunda. Dios no solamente mira nuestras acciones exteriores, Dios mira el corazón. Podemos engañar a otras personas, pero no podemos engañar a Dios. Podemos construir una imagen delante de los hombres. Ay, pero Dios conoce quiénes somos cuando nadie mirando. Él conoce nuestros pensamientos, nuestras intenciones, nuestros secretos y aquellas áreas de nuestra vida que hemos tratado de esconder incluso de nosotros mismos. Quizás hay cosas que nadie sabe de ti. Palabras que dijiste y que lastimaron a alguien. Decisiones que tomaste en secreto. Pecados que has justificado. Rencores que has alimentado. Orgullo que has protegido. Una vida espiritual que has aparentado tener, mientras tu corazón se alejaba lentamente de Dios. Pero Dios lo sabe todo. Y esto no debería llevarnos solamente al temor, debería llevarnos a la sinceridad, porque mientras tengas vida, todavía existe la oportunidad de volver tu corazón hacia Dios. El problema es que muchas personas esperan demasiado. Dicen, cuando sea mayor buscaré a Dios, cuando termine esta etapa de mi vida cambiaré, cuando resuelva mis problemas comenzaré a acercarme al Señor, pero el tiempo sigue avanzando. El corazón puede acostumbrarse tanto a rechazar la voz de Dios que llega un momento en que ya no quiere escucharla. Cada vez que ignoras una convicción espiritual, algo sucede dentro de ti. Cada vez que reconoces que estás haciendo mal y decides continuar, tu conciencia puede endurecerse un poco más. Lo que ayer te preocupaba puede convertirse mañana en algo que ya ni siquiera te conmueve. Por eso no juegues con tu alma. No trates la eternidad como si fuera un asunto secundario. No pienses que porque todavía respiras, tendrás infinitas oportunidades. Hay personas que se levantaron esta mañana pensando que tenían muchos años por delante
y antes de terminar el día su vida cambió para siempre. Hay quienes hicieron planes para el futuro y nunca llegaron a ver ese futuro. La vida es incierta, pero la eternidad es segura. Un día estarás delante de Dios y en ese momento no importará cuánto dinero acumulaste, no importará cuántas personas conocías, no importará cuántos seguidores tenías, qué automóvil conducías, qué casa poseías o cuántos reconocimientos recibiste. Lo único que tendrá importancia será tu relación con Dios. Jesús preguntó, ¿qué aprovecharía al hombre ganar todo el mundo y perder su alma? Esa pregunta sigue siendo tan urgente hoy como siempre. Puedes ganar el mundo y perder tu alma. Puedes alcanzar una posición importante y estar espiritualmente vacío. Puedes tener una casa llena de cosas y un corazón vacío de Dios. Puedes ser admirado por los hombres y estar lejos del Señor. Puedes conocer muchas cosas acerca de la religión y, sin embargo, no conocer verdaderamente a Dios. La eternidad no se decide por la apariencia, no se decide por la cantidad de palabras religiosas que pronuncias, no se decide simplemente por pertenecer a una iglesia, no se decide por las tradiciones familiares, se trata de una relación verdadera con Dios, de reconocer nuestro pecado, arrepentirnos y poner nuestra fe en Jesucristo. El Evangelio no es una invitación para personas que creen ser perfectas. Es una esperanza para pecadores que reconocen que necesitan un Salvador. Tal vez has cometido errores que todavía te persiguen. Tal vez llevas años cargando culpa. Tal vez piensas que has ido demasiado lejos y que Dios ya no puede recibirte. Pero escucha esto con atención. Mientras haya vida, la puerta de la gracia permanece abierta. No importa cuán profundo hayas caído, Dios puede levantarte. No importa cuánto hayas pecado, puedes arrepentirte. No importa cuán lejos te hayas alejado, puedes regresar. La gracia de Dios es mayor que tu fracaso. Pero no confundas la paciencia de Dios con aprobación de tu pecado. Que Dios todavía te dé tiempo no significa que puedas continuar viviendo de cualquier manera. Su paciencia es una oportunidad para arrepentirte. Quizás este mensaje está llegando a tu vida en un momento decisivo. Quizás has sentido durante mucho tiempo que Dios te está llamando. Tal vez has tenido conversaciones contigo mismo durante las noches. Tal vez has sentido una inquietud en tu corazón que no puedes explicar. Tal vez has intentado llenar ese vacío con entretenimiento, relaciones, dinero, trabajo o placeres. Pero nada ha podido satisfacerlo. Ese vacío tiene una razón. Fuimos creados para Dios. Y ninguna cosa creada puede ocupar permanentemente el lugar de nuestro Creador. Puedes llenar tu agenda y seguir sintiéndote vacío. Puedes llenar tu casa y sentir soledad. Puedes llenar tu cuenta bancaria y seguir teniendo miedo. Puedes rodearte de personas y sentirte completamente solo, porque existe una parte del ser humano que solamente Dios puede llenar. Y llegará el día en que todas las distracciones desaparecerán. Imagina por un momento estar delante de Dios. No habrá máscaras, no habrá excusas, no habrá posibilidad de esconderte detrás de otras personas. No podrás decir, mi familia era cristiana. Dios preguntará por tu propia respuesta. No podrás decir, conocía a personas que amaban al Señor. Dios mirará tu corazón. No podrás decir, algún día iba a cambiar. El tiempo habrá terminado. Por eso hoy es el día para examinar tu vida. Hoy es el día para preguntarte, ¿estoy viviendo para Dios o solamente estoy utilizando a Dios cuando lo necesito?
hay una gran diferencia entre conocer acerca de Dios y conocer a Dios. Puedes conocer versículos y no obedecerlos. Puedes escuchar sermones y no permitir que cambien tu corazón. Puedes cantar canciones espirituales y vivir de una manera completamente contraria a lo que dices creer. Puedes estar cerca de las cosas de Dios y al mismo tiempo mantener tu corazón lejos de Él. Dios no quiere solamente una parte de tu vida. Él quiere tu corazón. Quiere que abandones aquello que te destruye. Quiere que renuncies al pecado que has estado protegiendo. Quiere que dejes de justificar lo que sabes que está mal. Quiere que regreses a Él con humildad. El arrepentimiento verdadero no significa simplemente sentir tristeza. Significa cambiar de dirección. Significa reconocer: he pecado contra Dios. Necesito su perdón. No quiero continuar viviendo de esta manera. Tal vez alguien te ha dicho que el cristianismo consiste simplemente en ser una buena persona. Pero el mensaje de Cristo va mucho más profundo. Necesitamos nacer de nuevo. Necesitamos una transformación interior. Necesitamos que Dios cambie nuestro corazón. Y esa transformación no podemos producirla únicamente con nuestras propias fuerzas. Podemos intentar mejorar durante unos días. Podemos establecer nuevas reglas. Podemos prometer que nunca volveremos a cometer determinado pecado. Pero tarde o temprano descubriremos nuestra debilidad. Necesitamos la gracia de Dios. Necesitamos a Cristo. La cruz nos recuerda que el pecado es serio, pero también nos recuerda que el amor de Dios es inmenso. Cristo murió por pecadores. Murió por personas que habían fallado. Murió por personas que habían vivido lejos de Dios. Murió para abrir un camino de reconciliación. Por eso no tienes que esconderte de Dios. Puedes venir a Él. Puedes confesar tu pecado. Puedes pedir perdón. Puedes entregar tu vida. No esperes hasta sentirte digno. Nadie puede presentarse delante de Dios diciendo: yo merecía tu gracia. La gracia, por definición, es un regalo. Y hoy ese regalo está delante de ti. Pero también debes entender algo. No sabemos cuánto tiempo nos queda. Quizás piensas que mañana será el mejor día para comenzar. Pero mañana no está en tus manos. Hoy sí. Este momento sí, esta decisión sí. Si Dios está hablando a tu corazón, no endurezcas tu corazón. No permitas que el ruido del mundo silencie la voz de Dios. Vivimos en una generación llena de información, pero muchas veces sí de sabiduría espiritual. Tenemos más medios para comunicarnos que nunca, pero muchas personas nunca se detienen para hablar sinceramente con Dios. Tenemos entretenimiento constantemente disponible, pero no tenemos paz. Tenemos miles de voces diciéndonos qué comprar, qué pensar, qué perseguir y cómo vivir. Pero una de las voces que más necesitamos escuchar es la voz de Dios. Y Dios sigue llamando. Te llama a abandonar el pecado. Te llama a regresar. Te llama a creer. Te llama a confiar, te llama a prepararte, porque llegará el día. No importa cuánto intentes evitar pensar en Él, no importa cuán ocupado estés, no importa cuántos años tengas, un día estarás delante de tu Creador. Y cuando ese día llegue, la pregunta no será cuánto tiempo viviste, sino para qué viviste. ¿Viviste únicamente para ti? ¿O viviste para Dios? ¿Tu vida fue una búsqueda constante de placer? ¿O buscaste primero el reino de Dios? ¿Tu corazón perteneció al mundo? ¿O perteneció a Cristo? No estoy diciendo esto para condenarte sin esperanza. Lo digo porque todavía puedes responder. Todavía puedes abrir tu corazón.
Todavía puedes decir, Señor, aquí estoy. Tal vez llevas años lejos. Regresa. Tal vez has fallado. Levántate. Tal vez has perdido el deseo de orar. Comienza nuevamente. Tal vez has permitido que el pecado domine tu vida. Entrégaselo a Dios. Tal vez has estado viviendo una religión externa mientras tu corazón está vacío. Busca una relación verdadera con Cristo. No permitas que la vergüenza te mantenga lejos. El enemigo quiere convencerte de que ya no tienes esperanza. Pero la gracia de Dios te invita a volver. No esperes una señal extraordinaria. No esperes un momento perfecto. No esperes que todas tus circunstancias cambien primero. Ven a Dios tal como estás y deja que Él transforme lo que tú no puedes transformar por ti mismo. Un día cerrarás los ojos por última vez. Tus manos dejarán de trabajar. Tus pies dejarán de caminar. Tu voz dejará de hablar. Y todas las cosas que parecían tan importantes quedarán atrás. Pero tu alma continuará. La eternidad no será una teoría, será tu realidad. Entonces entenderás que la decisión más importante de tu vida no fue qué profesión escoger, dónde vivir, cuánto dinero ganar o con quién casarte. La decisión más importante fue qué hiciste con Dios. Por eso, amigo, amiga, no desperdicies este momento. Si estás lejos de Dios, vuelve. Si nunca has confiado verdaderamente en Cristo, hazlo. Si estás viviendo en pecado, arrepiéntete. Si tu corazón se ha enfriado, pide al Señor que vuelva a encenderlo. Rina, si has perdido la esperanza, mira nuevamente hacia la cruz. No sabes cuánto tiempo tienes, pero sabes lo que puedes hacer hoy. Puedes buscar a Dios. Puedes humillarte delante de Él. Puedes confesar tus pecados, puedes pedirle que te perdone, puedes poner tu fe en Jesucristo y puedes comenzar una vida nueva. Cuando llegue el día en que te encuentres con Dios, no quiero que llegues lleno de excusas, quiero que llegues preparado, no preparado porque hayas sido perfecto, sino porque hayas recibido la gracia de Dios. No preparado porque hayas hecho suficientes obras para comprar la salvación, sino porque hayas confiado en Cristo. No preparado porque hayas vivido sin errores, sino porque hayas reconocido tus pecados y hayas permitido que Dios transforme tu corazón. Ese día llegará, y cuando llegue, ya no habrá tiempo para prepararte. La preparación es ahora. La decisión es ahora, el arrepentimiento es ahora, la fe es ahora, el momento de volver a Dios es ahora. Quizás mañana te despertarás y tendrás otro día, pero no lo des por sentado. Da gracias a Dios por este momento. Usa este día para reconciliarte con Él. Perdona a quien necesites perdonar. Pide perdón donde hayas fallado. Abandona aquello que te está alejando de Dios. Abre nuevamente la Biblia, vuelve a orar, vuelve a buscar al Señor. Y sobre todo, pon tu confianza en Jesucristo, porque llegará el día en que estarás delante de Dios. La pregunta seguirá siendo la misma. ¿Estás realmente preparado? Que cuando llegue ese momento no encuentres una vida vacía de Dios, sino un corazón que aprendió a confiar en Él. Que no encuentres una vida dedicada únicamente a las cosas temporales, sino una vida que buscó lo eterno. Que no encuentres un corazón endurecido, sino un corazón arrepentido. Y que cuando termine tu tiempo aquí, puedas descansar en la esperanza de haber puesto tu vida en las manos de aquel que te creó, te amó y te llamó. Hoy todavía puedes responder. Hoy todavía puedes volver. Hoy todavía puedes decir, Señor, perdóname. Cambia mi corazón. Dirige mi vida. Quiero pertenecerte. Quiero vivir para ti.
prepárame para el día en que me encuentre contigo. No ignores esa voz. No pospongas la decisión. No esperes hasta que sea demasiado tarde, porque el día llegará. Y cuando te encuentres con Dios, nada será más importante que esta pregunta. ¿Estabas realmente preparado? Y mientras todavía tienes la oportunidad de responder, y piensa en lo que significa realmente estar preparado para encontrarte con Dios. No se trata solamente de tener conocimiento religioso. No se trata de saber responder preguntas bíblicas. No se trata de haber crecido escuchando acerca de Dios. Se trata de permitir que la verdad de Dios penetre hasta lo más profundo de tu corazón y transforme la manera en que vives, porque puedes escuchar la verdad y permanecer igual. Puedes conocer el camino y decidir no caminar por él. Puedes sentir la convicción del Espíritu y aún así escoger regresar a aquello que sabes que te está destruyendo. Y ese es uno de los peligros más grandes de la vida espiritual: acostumbrarse a escuchar a Dios sin obedecerle. Cada vez que Dios toca tu corazón y tú dices, después estás tomando una decisión. Cada vez que reconoces que algo está mal y decides justificarlo, estás tomando una decisión. Cada vez que sabes que debes reconciliarte con alguien, abandonar un pecado, pedir perdón o regresar a la presencia de Dios y decides posponerlo, estás tomando una decisión. No decidir también es decidir. Quizás has pensado que todavía tienes mucho tiempo, pero nadie sabe cuánto tiempo queda. Nadie puede mirar el calendario de su vida y saber con certeza cuál será el último día. Por eso la palabra de Dios nos llama a vivir con sabiduría. Nos recuerda que nuestros días son breves y que debemos aprender a contar nuestros días. No para vivir aterrorizados, sino para vivir despiertos. Hay personas que pasan años dormidas espiritualmente. Caminan, trabajan, comen, descansan, se divierten y hacen planes, pero nunca se preguntan hacia dónde está caminando su alma. Y un día despiertan demasiado tarde. No permitas que eso suceda contigo. Detente por un momento y examina tu corazón. ¿Qué ocupa el primer lugar en tu vida? ¿Qué es aquello que no estás dispuesto a entregar a Dios? ¿Qué pecado sigues defendiendo? ¿Qué relación necesitas poner delante del Señor? ¿Qué hábito sabes que te está alejando de Él? ¿Qué herida has convertido en resentimiento? ¿Qué deseo ha comenzado a gobernar tu corazón? ¿Qué cosa temporal ha tomado el lugar de lo eterno? Estas preguntas pueden ser incómodas, pero pueden salvarte de una vida de engaño espiritual. Dios no quiere destruirte. Dios quiere rescatarte. Cuando Él revela un pecado, no lo hace para humillarte, sino para liberarte. Cuando muestra una herida, no es para abandonarte, sino para sanarte. Cuando te confronta con la verdad, no es porque haya dejado de amarte, sino precisamente porque te ama demasiado como para dejarte continuar por un camino de destrucción. Hay una diferencia entre condenación y convicción. La condenación dice: no tienes esperanza, escóndete de Dios. La convicción dice: has pecado, vuelve a Dios. Y hoy puedes volver, puedes dejar de huir, puedes dejar de esconderte, puedes dejar de fingir, puedes presentarte delante del Señor con toda tu realidad. Dile: Dios, tú sabes quién soy. Tú conoces mis pensamientos. Tú conoces mis fracasos. Tú conoces mis secretos. No puedo esconderme de ti. Necesito tu misericordia. Esa oración puede ser el comienzo de una transformación. Quizás has pasado demasiado tiempo intentando aparentar fortaleza, pero Dios no te pide que aparentes.
Él te pide que seas sincero. El hombre fuerte delante de Dios no es aquel que nunca reconoce sus debilidades. Es aquel que reconoce que necesita al Señor. La persona verdaderamente sabia no es aquella que cree tener todas las respuestas. Es aquella que se arrodilla y dice: Dios, enséñame. El corazón verdaderamente preparado no es el corazón que presume de su propia justicia. Es el corazón humilde que depende de la gracia. Y quizás eso es exactamente lo que necesitas hoy. Humildad, porque el orgullo puede mantenerte lejos de Dios incluso cuando estás rodeado de cosas religiosas. El orgullo dice: no puedo hacerlo solo. La fe dice: Señor, te necesito. El orgullo dice: no tengo nada que cambiar. La humildad dice: muéstrame lo que debo cambiar. El orgullo dice: los demás son peores que yo. La humildad dice: Señor, ten misericordia de mí. No compares tu vida con la de otras personas. Cuando estés delante de Dios, no estarás delante de Él acompañado por una multitud de personas con las que puedas compararte. Estarás delante de Él como individuo. Tu vida será tu vida. Tus decisiones serán tus decisiones. Tu respuesta a Dios será tu respuesta. Por eso no mires constantemente lo que hacen los demás. Mira tu propio corazón. Quizás alguien que conoces está viviendo mal, pero eso no convierte tu pecado en justicia. Quizás otra persona te ha lastimado, pero eso no significa que Dios te haya dado permiso para vivir en amargura. Quizás otros se han alejado de la fe, pero tú todavía puedes permanecer firme. Quizás algunos se burlan de tu deseo de buscar a Dios, pero no permitas que sus palabras determinen el destino de tu alma. Tu eternidad vale demasiado. No entregues tu destino espiritual a la opinión de otras personas. Habrá momentos en que seguir a Dios será difícil. Habrá momentos en que tendrás que decir no a cosas que todos los demás consideran normales. Habrá momentos en que tendrás que caminar solo. Habrá momentos en que tendrás que renunciar a oportunidades porque comprometerían tus convicciones. Pero recuerda esto: nunca estás verdaderamente solo cuando caminas con Dios. El mundo puede no entender tu decisión. Algunos pueden llamarte débil. Otros pueden decir que estás desperdiciando tu vida. Pero ¿qué importa la opinión del mundo si tu alma está en peligro? ¿Qué valor tiene recibir la aprobación de todos y perder la paz con Dios? ¿Qué beneficio hay en ganar admiración temporal si tu corazón está lejos del Señor? La eternidad cambia la manera en que vemos el presente. Cuando entiendes que esta vida no es el final, comienzas a valorar cosas diferentes. El perdón se vuelve más importante. La obediencia se vuelve más importante. La pureza del corazón se vuelve más importante. La compasión se vuelve más importante. La verdad se vuelve más importante. El amor se vuelve más importante. Porque comienzas a comprender que cada día es una oportunidad para reflejar a Cristo. Quizás alguien necesita escuchar una palabra de esperanza de tus labios. Quizás alguien está esperando que le muestres misericordia. Quizás alguien está observando tu vida y preguntándose si realmente existe una fe que transforma. Tu vida puede convertirse en un testimonio, no porque seas perfecto, sino porque Dios puede transformar a una persona imperfecta que se entrega completamente a Él. Nunca pienses que tu pasado es demasiado grande para que Dios lo use. Pedro negó al Señor y fue restaurado. Pablo persiguió a los creyentes y fue transformado. El ladrón en la cruz encontró misericordia cuando ya no tenía tiempo para reconstruir su vida terrenal. Esto
nos muestra algo poderoso. La gracia de Dios puede alcanzar a una persona en circunstancias que parecen imposibles. Pero no uses estos ejemplos como una excusa para esperar. El ladrón en la cruz no sabía que tendría esa última oportunidad. Tú tampoco sabes cuánto tiempo tienes. Por eso no digas, algún día. El enemigo de tu alma no necesita convencerte de negar completamente a Dios. A veces solamente necesita convencerte de posponerlo. Más adelante, cuando tenga tiempo, cuando termine mis problemas, cuando sea mayor, cuando tenga estabilidad, cuando deje este pecado, cuando me sienta listo. Pero ¿cuándo estarás más listo que ahora para comenzar a buscar a Dios? La verdad es que nunca tendrás todas las circunstancias perfectas. La vida siempre tendrá problemas. Siempre habrá responsabilidades. Siempre habrá distracciones. Siempre habrá algo que puedas utilizar como excusa. Por eso debes elegir a Dios en medio de tu vida real. No esperar una vida perfecta para comenzar. Busca a Dios en medio de tus dificultades. Búscalo cuando estés cansado. Búscalo cuando tengas preguntas. Búscalo cuando no entiendas lo que está sucediendo. Búscalo cuando hayas fallado. Búscalo cuando hayas triunfado. Búscalo cuando tengas abundancia. Búscalo cuando tengas poco. Porque Dios no debe ser solamente una emergencia a la que corres cuando todo se derrumba. Él debe ser el fundamento de tu vida. Hay personas que solamente oran cuando están enfermas. Solamente buscan a Dios cuando necesitan dinero. Solamente recuerdan al Señor cuando tienen miedo. Pero Dios quiere algo más profundo. Quiere tu confianza diaria. Quiere caminar contigo. Quiere que aprendas a depender de Él. Y que cuando realmente empiezas a conocer a Dios, tu visión de la vida cambia. Comienzas a comprender que el éxito no consiste simplemente en acumular cosas. Comienzas a comprender que la verdadera riqueza no puede medirse solamente en dinero. Comienzas a comprender que una vida aparentemente pequeña puede tener un impacto eterno. Una madre que ora por sus hijos puede estar haciendo algo eterno. Un padre que enseña a sus hijos a amar a Dios puede estar dejando una herencia que ninguna cantidad de dinero puede comprar. Una persona que perdona puede romper una cadena de amargura que ha durado.

sino también tus temores. Entregar no solamente tus sueños, sino también tus heridas. Entregar no solamente tus éxitos, sino también tus fracasos. Entregar no solamente lo que estás orgulloso de mostrar, sino también aquello que quieres esconder. Porque Dios ya lo conoce. No hay necesidad de esconderlo. Ven con sinceridad. Ven con arrepentimiento. Ven con fe. Y deja que Dios comience la obra. Tal vez durante mucho tiempo has pensado que necesitas arreglarte antes de acercarte a Dios. Pero eso sería como decir que necesitas limpiar una herida antes de ir al médico. Precisamente porque estás herido necesitas ayuda. Precisamente porque has pecado necesitas gracia. Precisamente porque estás perdido necesitas un salvador. Precisamente porque no puedes salvarte a ti mismo, necesitas a Cristo. El Evangelio no comienza diciendo, hazte perfecto y luego ven. Comienza con una invitación, ven, ven al Señor, ven con tus cargas, ven con tus dudas, ven con tus lágrimas, ven con tu pecado, ven con tu corazón quebrantado. Ven con tu necesidad y deja que Dios haga en ti aquello que tú nunca podrías hacer por ti mismo. Porque el día en que te encuentres con Dios, no será un día en el que puedas esconder tu verdadera identidad. Será el día en que todo quede descubierto. Y precisamente por eso, el llamado de hoy es tan urgente. No esperes a ese día para descubrir la verdad. Descúbrela ahora. No esperes a estar frente a Dios para reconocer que lo necesitabas. Reconócelo hoy. No esperes hasta la eternidad para valorar la gracia. Recíbela hoy. No esperes hasta que tu vida termine para comenzar a vivir para Dios. Comienza ahora. Y mientras sigues respirando, mientras tu corazón sigue latiendo, mientras tienes la oportunidad de escuchar la verdad, recuerda que la historia de tu vida todavía se está escribiendo. Y ahora quiero que mires dentro de tu corazón una vez más. No mires al mundo. No mires a tu vecino. No mires a tu familia. Mira tu propia vida y pregúntate delante de Dios. Si hoy fuera el día en que me encontrara con Él, ¿estaría realmente preparado? No huyas de esa pregunta. No la ignores. Deja que penetre profundamente en tu alma, porque llegará el día en que todos estaremos delante de Dios. El rico y el pobre, el conocido y el desconocido, el poderoso y el humilde. Nadie podrá escapar de ese encuentro. Y cuando llegue ese momento, todo lo que ahora parece tan importante perderá su valor frente a la eternidad. Pero hoy todavía tienes una oportunidad. Si has estado lejos de Dios, vuelve a Él. Si has vivido en pecado, arrepiéntete. Si tu corazón se ha enfriado, pídele al Señor que vuelva a encenderlo. Si has estado confiando en tus propias fuerzas, abandona esa confianza y pon tu fe en Jesucristo. No esperes otro momento. No digas mañana. No pienses que tienes todo el tiempo del mundo. El mañana está en las manos de Dios, pero la decisión de buscarlo puede comenzar hoy. Tal vez has cometido errores que te avergüenzan. Tal vez llevas heridas que nadie conoce. Tal vez piensas que has ido demasiado lejos, pero la gracia de Dios sigue llamándote. La puerta de la misericordia todavía está abierta. Puedes regresar. ¿Cuánto dinero hayas ganado? ¿Cuántas cosas hayas comprado? ¿Cuántos éxitos hayas alcanzado? ¿O cuántas personas hayan conocido tu nombre? Lo que importará será si conociste verdaderamente a Dios. Por eso vive hoy a la luz de ese día. Ama mientras tengas oportunidad. Perdona mientras tengas oportunidad. Sirve mientras tengas oportunidad. Ora mientras tengas oportunidad. Busca a Dios. Mientras tengas oportunidad,

y sobre todo, entrega tu vida a Jesucristo. Que cuando llegue el momento de encontrarte con Dios, no tengas que decir, ojalá hubiera escuchado. Que no tengas que recordar todas las veces que sentiste el llamado y decidiste ignorarlo. Que no tengas que mirar hacia atrás y desear haber vivido de otra manera. Ya soy lo que algún día desearás haber hecho. Entrégale tu corazón a Dios. Y si ya conoces al Señor, no te conformes con una fe superficial. Camina más cerca de Él. Permanece firme. Guarda tu corazón, perdona, ama. Sirve. Sé fiel. Vive de tal manera que tu vida sea un testimonio de que Cristo realmente ha cambiado tu corazón. Porque no sabemos cuándo llegará nuestro último día, pero sí sabemos que llegará. Y cuando llegue, nuestra esperanza no estará en nuestras obras, ni en nuestra riqueza, ni en nuestra reputación, ni en nuestra propia justicia. Nuestra esperanza estará en Cristo. Así que hoy, antes de levantarte y continuar con tu vida, detente y escucha la voz de Dios. Quizás este sea el momento que necesitabas. Quizás este sea el llamado que has estado evitando. Quizás esta sea la oportunidad que no debes desperdiciar. Arrodíllate delante de Dios y dile con sinceridad, Señor, te necesito. Perdona mis pecados. Cambia mi corazón a ti, de aquello que me separa de ti. Enséñame a vivir para ti. Quiero caminar contigo. Quiero estar preparado para el día en que me encuentre contigo. Y después de decirlo, no regreses a la misma vida. Camina con Cristo, busca su palabra. Ora, obedece. Ama, perdona, sirve.

0: podrá, Señor? ¿Quién podrá ocultar?
1: Cuán hermoso es alabarte, Señor.
0: Como dice tu palabra, unidos no hay pensamiento hermanos, ni pecado que pueda ocultarse de Dios. Lavados, tú lo conoces todo, tú lo sabes.
1: Sangre preciosa.
0: Dice ¡aleluya! Tu palabra, yo amo a los que me aman y me hallan los que temprano me buscan. Oh Señor, aquí estamos abriendo nuestra boca, testificando que tú eres Dios grande, poderoso, arriba en el cielo y en la tierra.

0: agradecemos, Diosito Dios. Te pedimos por estas nuevas autoridades, que tú les des sabiduría, que los perdones, porque sin duda el hombre a veces, cuando no tiene a Dios, cuando no conoce, cuando no te conoce a ti, Señor, el hombre hace a su propio juicio, a su propio pensamiento. Dice tu palabra que todo aquel que hace su propio pensamiento, nada le es bueno, nada le es bueno, todo le es malo. El hombre propone, pero tú, Dios, dispones. A ti sea la gloria, Señor. Bendito sea tu nombre. Mirad, por los siglos de los
1: cuán
0: siglos.
1: Bueno y delicioso es.
0: 6:05, amigo. Bienvenido y que Dios lo bendiga a todos. Vamos a empezar ya por una razón de saludos. Seis de la mañana, seis minutos. Chepito, Chirimoyo Bajo. Vamos a empezar ya programación de saludos en esta hora de la mañana para Eddie Armando y Ana Rosa. ¿Cómo están, mi querido Eddie Armando? ¿Cómo está Anita Rosa? Buenos días. Ahora sí, tocamos la puerta de su casita. Buenos días. Sí, permítanos ya saludarlo en esta hora de la mañana. 6:06, aquí aperturamos los saludos ya de parte de sus queridos. De su hermana, así ahorita de parte de Tatiana, Noemí Vidaur de Santa María. Con esta canción, un pacto con Dios. Buenos días, novio, buenos días. Su querido padre de la novia, don Ismael, la señora Marilú, buenos días también.
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0: Están ya sacrificándose los toretes y a esta hora de la mañana.

6 de la mañana con 10 minutos, 6 y 10. La hora en todo el Perú. Estamos ya empezando. Saludos para Eddie Armando y Ana Rosa en Chirimoyo Bajo. El día de mañana su matrimonio. Su hermana, la señorita de su hermana de la novia, Tatiana Noemí, y la

6 de la mañana con 13 minutos, 6 y 13 a la hora. Somos el día de hoy en Chirimoyo Bajo de Illimo. Salazar, Santa María, Eddie Armando y Vidaur, Santa María, Ana Rosa. Qué novio, o sea, mañana su matrimonio. Es hermana de la novia, la señorita Tatiana Noemí Vidaur, Santa María. Corazón Serrano, el mix de sueño. Saludos para Johan Ventura. Carlito Ventura también.

6:20, 6:20 a la hora, y es importante, digo, hoy viernes, fin de semana. Hoy se acaba julio, se acaba julio, se acaba julio. Merecido homenaje instante en esta oportunidad para los novios Eddie Armando y para Ana Rosa. De su hermana, especialmente en la señorita, de parte de Tatiana Noemí y Laura Santa María. Corazón serrano, este exitazo desde que te vi. Saludos para la familia Juárez Perales. Para Ale Juárez.

6:24, 6:24. Seguimos compartiendo saludos y casositas para esta feliz pareja de novios, Eddie Armando, y para Ana Rosa Chirimoyo. De parte de su querida hermana, la señorita hermana de la novia, Tatiana Noemí Vidaurre Santa María. 6:24.

6:27, 6:27. Seguimos el día de hoy. Con muchísimo cariño siempre a Eddie Armando y a Ana Rosa. Felicidades por su matrimonio. Mañana a las 10 de la mañana, Iglesia San Pedro Tucumán. Es hermana de la novia de la señorita Tatiana Noemí Vidal, Santa María de Sándole. Muchas felicidades a sus hermanos novios.

6:31, 6:31 la hora. Qué momento que están viviendo Eddie Armando y Ana Rosa. Mañana su matrimonio, un saludo para ellos de parte de sus tíos. Desde Pomalca, de William Vidal Rechoso y de Violeta Santa María Montalbán. De su prima, la señorita también de Kelly Medalit y a nombre de Karen Nicole Vidal de Santa María.

Siguen los saludos del día de hoy, siguen los saludos. En esa mañana tan importante saludamos siempre a Eddie Armando y Ana Rosa. Felicidades por su matrimonio. De parte de su tío Los Esposos, de Reciente Pomanca, William Vidal Rechoso. Violeta Santa María Motorman, también de su querida prima, las señoritas Kelly Medalilla, nombre Karen Nicole Vidal Re Santa María.

Son los 20 minutos ya y estamos llegando, llegamos a las 7 de la mañana. El día de mañana, 10 de la mañana, su matrimonio de mi gran amigo Eddie Armando y su novia Ana Rosas. Están felices, ¿eh? A esta hora están en toda la matanza de los Toretes, los Pablo Chanchos, uy, uy, uy. Qué bueno, saludos. Para esos matarifes, los más angelitos, ¿eh? Esos matarifes, esos matarifes, ¿ah? ¿Eh? Esos fortachones, ¿ah? ¿Eh? Felicidades, Eddie Armando y Ana Rosa, para ustedes, Chirimoyo Bajo. De parte de su tío desde Pomanca, William Vidal Rechoso, de Violeta Santa María Montalbán. Es su prima también, la señorita súper encantadora, Kelly Medalí, también de Karen Nicole Vidaurre Santa María. El mix Pocoyo. Saludos para Carlos y para Morelia.

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Seguimos descubriendo cancioncitas lindas en esta oportunidad para Eddie Armando y Ana Rosa. Que Dios los bendiga grandemente. Salud de parte de su querido primo, los esposos, su tío, los esposos de Pumanga, William Vidal Rechoso, Violeta Santa María Montalbán. Asimismo, le saluda a su prima, señorita, de parte de Kelly Melalí, de Karen Nicole. El Miss Amor Sincero. Saludos para Ale Juárez.

0: 6:51, 6:51 de la mañana.
1: A ver, muchachos, que vivan los novios. ¡Que viva!
0: 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Estamos cumpliendo con Solo para Imo, Chirimoyo Bajo para Salazar Santa María, Eddie Armando y Vidaurra Santa María, Ana Rosa. Están cupidos de amor. Saludos para ellos. Es mañana la gran boda. Eso, tío, los esposos, reciente Pomarca, William Vidal Rechoso, de Violeta Santa María Montalbán. Es su prima también, de Kelly Medalilla, nombre Karen Nicole Vidal de Santa María.

6 de la mañana, 6:57 minutos en la hora en todo el Perú. Mañana a las 10 de la mañana, Iglesia de San Martín, con su matrimonio católico de mis amigos los novios Eddie, Armando y Ana Rosa. De parte de su tía, nombre de su tío, o sea, nombre de Silvia Vidal Rechoso, de José y Noñana en Montalbán. De parte de su prima, de parte de Talía, de parte de Milagros, a nombre de... Al nombre de Jean Poli, de Jefferson y Noyan Vidaurri, y también de parte de sus sobrinos, de Fabiana, de parte de Fabiana Membrío y Noyan, y también de parte de Bastian Coronado y Noyan.

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0: 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Permiso.
1: ¿Cómo están, queridos hermanos en Cristo? Este programa, mi querido hermanito, es para usted, para hacerlo abrir los ojos, mis queridos hermanos, para que usted vea la realidad en el mundo que está viviendo, mis queridos hermanitos en Cristo, para que usted, mi querido hermano, en estos momentos que diga, este señor lo he escuchado, mis queridos hermanitos, cómo habla, qué es lo que dice. Pues, mi querido hermanito, pon mucha atención a lo que yo digo, porque lo que yo hablo en este momento, mis queridos hermanos, sé mucho de las ciencias ocultas, mis queridos hermanitos en Cristo, sé mucho de este arte del curanderismo, del arte del ocultismo, mis queridos hermanos, sé mucho de la ciencia del universo, mis queridos hermanitos, por eso tengo ese don, ese poder de poderte ayudarte, mi querido hermano. No hay que ser incrédulos en este arte de la brujería, en el arte del ocultismo, porque te han hecho creer de esa manera que esto no es real, mis queridos hermanos, que te han dicho que el ocultismo no existe, te han dicho que el arte del ocultismo no existe. Pues, mi querido hermanito, ese mensaje te han programado automáticamente, mis queridos hermanitos, para que usted piense de esa manera. Pues, mis queridos hermanos, yo le voy a decir con este Cristo que tengo en mis manos que no puedo mentir, mi querido hermanito, que el arte del curanderismo, las ciencias ocultas, el arte oculto, mi querido hermano, pues nosotros te podemos ayudar, porque eso nuestros ancestros han involucrado, han puesto en nuestra vida, en nuestro conocimiento, y vemos en realidad el mundo en que estamos viviendo. Cuando una persona es víctima, tan solo con verla, tan solo con que me diga su nombre, me manda una fotografía o me traigan su prenda, y queridos hermanos, puedo ver bajo ese objeto que ustedes me están dando ese poder, que ustedes me están dando ese permiso de poder rastrearles a cada uno de ustedes y así poderte ayudar, mi querido hermano, mi querido hermanito en Cristo. Como a través de los años, el arte de las ciencias ocultas se han perdido, mis queridos hermanos, por personas que han tomado este arte, este conocimiento, como algo lucrativo. Mis queridos hermanitos, pues quien te habla en estos momentos es un verdadero curandero, es una persona que sabe de las ciencias ocultas, una persona que te va a poder guiarte. Una persona que fue instruida desde muy pequeño, mi querido hermano. Toda mi vida he vivido bajo el arte del curanderismo, bajo el arte del ocultismo, mi querido hermano. Por mi sangre, corre sangre curandera, mis queridos hermanos. Por eso, mi querido hermano, yo sé cómo darte la contra a un daño, a una maldad, a una brujería, a una hechicería. Sé cómo es creado y cómo puede ser eliminado una brujería, mis queridos hermanos. Sé cómo eliminar esa brujería de tu vida para siempre, mis queridos hermanos. Pero el éxito de esta curación es que usted crea primeramente, mi querido hermano, en usted mismo, en su fe propia y la fe en nosotros. Una persona con fe, mi querido hermano, nos llega a visitar, pues lo imposible será posible, mi querido hermano. Lo increíble será creíble. Mi querido hermanito, En este mundo de la astrología, mi querido hermano, sé mucho de esto. Nosotros vamos a plomear tu vida. Vamos a poder guiarte. Vamos a poner límites donde usted puede llegar a ser una buena persona, feliz, contenta, alegre, mi querido hermano. ¿Cuántos hermanos en estos momentos que me están escuchando están enfermos? Están tomando una, otra y otra y otra medicina y no encuentran, mi querido hermano, no encuentran su mejoría. Se han hecho muchas placas, 1, 2, 3, 4, 5 placas, 5 exámenes en distintos lugares, en distintos sitios y no encuentran su ansia mejoría. Queridos hermanitos, recuerda que las ciencias ocultas también se trata de saber qué planta, qué raíz, qué flor, qué rosa, qué tallo, mi querido hermano, va a ser para tu cura. Porque aquí, como Dios dejó la llaga, Dios dejó la enfermedad, también dejó las plantas para podernos curarte, mi querido hermano. Hay que saber qué planta te va a curar, hay que saber qué planta te va a sanar, cómo debes tomarlo, qué necesita tu cuerpo para que esté fuerte y sano. ¿Cuántos hermanos en estos momentos están tristes, llorando? Están en estos momentos sumidos en la tristeza, en el dolor, porque el ser querido, el ser amado, se ha ido de su vida. Pues mi querido hermanito, en este arte del curanderismo, en este arte de las ciencias ocultas, pues hay muchos rituales, hay muchos conjuros que podemos hacer para que ese ser querido, ese ser amado, pues llegue a tu vida nuevamente, mi querido hermanito. Pero el éxito de todo trabajo, mi querido hermano, es que usted venga con mucha fe. 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
1: Así es, mis queridos hermanos. Recuerde, mis queridos hermanos, que usted puede llamar
3: y todavía
1: para participar en este su programa, mis queridos hermanos. Enviar sus preguntas a nuestro único número astral. O podrá enviarnos su carta, su misiva, mis queridos hermanos. Así como tengo acá una misiva. Mucha atención, los hermanos que han enviado sus misivas. Pongan mucha atención que esta carta puede ser una de ustedes. Esta me pregunta sobre la hermana si va a seguir trabajando de la fecha de nacimiento de 10 de junio con el nombre de Brenda. Atención, mi querida hermanita que hace esta pregunta, mi querida hermana. Ponga mucha atención. Querida hermanita del alma, su hermana ya se encuentra trabajando hace ya un año. Y era para que tenga un cargo, mi querida hermanita. Pero a ella le han envidiado mucho, mi querida hermana. Porque hay personas que ya tienen más años trabajando en esa área donde trabaja Brenda. Pues mi querida hermanita, tu hermana iba a tener un cargo este año. Las personas que han llegado a saber, las personas que trabajan con ella y que tienen mucho más años trabajando en esa área, pues lo están trabajando, mi querida hermanita. Por eso que ella se siente aburrida, se siente cansada. Tiene problemas con su pareja, el dinero no le alcanza, está pasando por muchos dolores en la cabeza. Si ella no toma algo para esos dolores, no es vida, mi querida hermanita. Ella ha soñado que lo están realizando unos trabajos, por eso que ella se siente aburrida, ella se siente cansada, hermanita linda, sin ganas de ir al trabajo. Apenas llega a su casa, ya no quiere ni comer, quiere irse a acostarse. Mi querida hermanita, porque a ella la tienen trabajando. A ella han cogido su fotografía, han cogido su prenda de ella. A ella se le perdió su celular. Lamentablemente su celular estuvo sin clave alguna. Y es por eso, mi querida hermanita del alma, que tu hermana necesita una pronta curación, mi querida hermanita. Lo que ella está pasando no es de bueno. Lo que ella está teniendo no es de bueno, mi querida hermanita. A ella la están envidiando. Lo han llevado su prenda. Lo han llevado su foto a trabajarla, mi querida hermana, para que ella se encuentre con estos síntomas que le he indicado. Mi querida hermanita del alma, está a tiempo de que ella pueda ser curada, para que siga trabajando, para que ella siga con su éxito en su carrera profesional, mi querida hermanita. Es una mujer muy trabajadora, muy estudiosa. Y es por eso que a ella le han puesto los ojos para que tenga un cargo. Pero lamentablemente, en su área de trabajo hay mucha envidia, mi querida hermanita, que no quieren que ella surja. Querida hermanita del alma, pues lamentablemente a ella lo están trabajando, a Brenda lo tienen trabajando, mi querida hermanita. Venga lo más pronto posible, haga un viaje. Sé que ella se encuentra lejos, querida hermanita. Habla con ella. Habla con ella para que venga personalmente aquí. ¿Cómo están?
2: A hacer la entrevista conmigo, mi querida hermana.
1: Este arte,
2: que nosotros lo vamos a ayudar. Tu pregunta y tu inquietud es que si nosotros vamos a poder ayudarla. Claro que sí, mi querida hermana. Claro que sí, nosotros podemos ayudarla. Sacarle de eso que le han realizado en nombre de ella. Lo que le han programado en nombre de ella. Pues mi querido hermanita, mi querido hermano que están escuchando, querida hermanita, yo he venido a este mundo con un propósito, mi querida hermanita, de ayudarle. Por eso soy su guía espiritual, mi querida hermanita. Venga, que nosotros vamos a ayudarle. 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
2: Así, mis queridos hermanitos en Cristo, querida hermanita, usted fue contestada. Mi querida hermana, venga lo más pronto para nosotros poderte ayudar. Lo que tiene solución, claro que sí. Preguntar a tiempo es triunfar a tiempo, mis queridos hermanos. Y como de costumbre, mis queridos hermanos, es darle un consejo, mis queridos hermanos. Apunten este consejo, mi querido hermano. Recuerda que yo he venido a este mundo con un solo propósito de ayudar a todos y cada uno de ustedes, queridos hermanitos. Apunten este consejo. Nunca me compre sal después del mediodía, mi querido hermanita, mi querido hermano. Nunca me compre sal después del mediodía. Así es, mis queridos hermanitos. El tiempo es muy corto aquí en la radio. Que Dios me bendiga a todos ustedes. Permiso.
5: Ya son las 7 de la mañana, 25 minutos, 7:25. Continuamos con más saludos. Ahora sí, el chirimoyo bajo para Eli Armando y para Anita Rosa. Son parte de su querido tío, los esposos Silvia Vidal Rechoso, de parte de José Iroñán Montalbán, también de parte de sus primas, de Talía, a nombre de Milagros y a nombre de Jean Poli,

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Eddie Armando y Ana Rosa, ellos son flamante novios el día de hoy. Saludos, mañana su matrimonio. Eso, tío, los esposos, Silvia Vidal Rechoso, José y Noña Montalbán, también de sus primas, de Talía, de parte de Milagros, de Yanombre Jan Poli, de Jefferson y Noñán Vidaurri, también de sus sobrinos, de Fabiana Membrío y Noñán, también de Bastian Coronado y Noñán. Hoy yo voy a casarme. Aquí está tu boda, Anita Santibáñez. De blanco.

Saludos para la gente de Taporte y mi Damián, para mi copita Agustín Damián a 3 de la mañana. Saludos a El Correcaminos. 7 de la mañana, 33 minutos. Seguimos el día de hoy con saludos para Eddie Armando y para Ana Rosa. El Chirimoyo, felicidades, ¿eh? Esta hora están en plena matanza de los toretes. El Chirimoyo, parte de la familia de la novia, saludos parte de su querido tío Los Esposos. Silvia Vidal Rechoso de José y nos llamó Talmán, también de su prima, de Taría, de Milagros, de Jan Boli, de Jefferson y nos llamó Vidaurre. De parte de sobrinos también de Fabiana, Membrío y Noñán, y también de Bastian Coronado y Noñán. El Mister Sueño. Solo para Luchito Valdera, saludos.

7 de la mañana, 38 minutos, 7:38 la hora en todo el Perú. Seguimos. Es día mañana, 10 de la mañana, su matrimonio, mañana 1 de agosto. Los novios Eddie Armando Salazar Santa María, Ana Rosa Vidaurre Santa María. Con bastante cariño de parte de su querido tío, los esposos Silvia Vidaurre Choso, de José y Doña Motelman. Es su prima de Talía, de parte de Milagros, a nombre de Jean Poli, de Jefferson y Doña Vidaurre, y también de sus sobrinas Fabiana Membrío y Doña, también de Bastian Coronado y Doña. Matrimonio ya llegó.

Para Rosita y Andrea Flores, gracias, evento de Yauce. Eventos de Yauce. O Yauce Eventos, ¿no? Lo máximo, de Cora ya no llaman especial, ¿eh? Rosita y Andrea Flores, ¿no? Evento de Yauce, sí señor. El día de mañana se desean el amor para toda la vida, deja la soltería, nada menos que Ana Rosa y su brumante novio, Eddie Armando. El chirimoyo abajo de Ivonne, saludito para ellos de parte de su tío Los Esposos. Silvia Vidal Rechoso de parte de José y nos llamo Talmán también de sus queridas primas. De Talía también de Milagros, el nombre de Jan Poli y también de Jefferson y Noñán Vidaurre. Asimismo de parte de sobrina de Fabiana Membrío y Noñán y también de Bastian Coronado y Noñán. El mismo recuerdo, Bella Luz. La gente de la empresa Posito Tour, saludos para Wilmer, para Aldo, para Abraham, para Chale, saludos también, ¿eh? Para Morillo, saludos.

0: bonito, ¿verdad? Qué bonito, grande, grande, maravilloso. Eddie Armando y Anita Rosa, Vidaurre, saludos, ¿eh? De parte de su tío, de Maricela Vidaurre Choso, y de Johnny Santisteban Santa María.
1: Para todo el
0: de su primo, el joven, a nombre de José Manuel, y de parte de su prima, también las niñas, de Luana, a nombre de Carelli, también de Damaris Santisteban Vidaurre. El bandido. Solo para Charlie, eso era para Charlie. El futuro diputado también en 2030.

Felicidades y una canción el día de hoy, siempre para los novios. Eddie Armando y Anita Rosa, se nos casa mañana, Dios soltería mañana. 7:53 minutos, saludos de parte de su tío Maricela Vidal Rechoso, de Johnny Satisán Santa María y también de su primo el joven José Manuelito, también de su primita, de la niña Luana, también de Carelli, a nombre de Damari Satisán Vidal. Humberto Satisán en Lima, saludos. Su canción, su canción de Humberto, saludos. Ahora sí baila, dice, ahora sí baila.

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1: Estamos ya en las 8 de la mañana, 11 minutos, 8 y 11. Seguimos, por cierto, gozando en esta mañana muy bonita. Por cierto, mucha felicidad, que Dios bendiga a los novios Eddie Armando y Ana Rosa Chirimoyo Bajo. De parte de su tío Maricela Vidal Rechoso, de parte de Johnny Satisán de Santa María, de su primo el joven de José Manuel, también de su prima las niñas de Luana, de Carelli, también de Damari Satisán Vidal. Cuando florezca el chuño, Agrícola Miguelito, ahí en el Granjazo Sape. Miguelito, Satisán, saludos.

0: el día de mañana su matrimonio de mi gran amigo Eddie Armando y Anita Rosa. De parte de sus tíos, Maricela Vidal Choso, también de Yones, de Santa María. De su primo, fue a nombre de José Manuel. De parte de su prima, las niñas Luanita de Carelli y también de Damaris Santisón Vidal.
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0: aquí está cumbia bonita, que se vaya. Pero para mi cupita, Agustín Domía, ¿no? Más joven el hombre.

Que se vaya, que se vaya. Saludos para mi compa Agustín, también transporte, mira, mira, saludos, Chiclayo, Puplán y viceversa, ahí está, ¿no? Transporte mi Damián, ¿no? Gracias a Dios, solo para vos y también el chocorcito carretero, ¿no? Hoy se durmió su copiloto, Hace maravillas el solito. Eddie Armando y Anita Rosa, felicidades por su matrimonio. Eso, tío Maricela Vidal Rechoso, de parte de Johnny Satisán Santa María, también de su primo, el joven José Manuel, y también de su prima, las niñas de Luana, de Carelli, también de Damaris. Quiero saber. Para Ale Juárez, saludos.

Bueno, son las 8:24, 8:24, ¿qué pasó, maestro? El día de mañana es el matrimonio Eddie Armando y Anita Rosa, se lo casan el día de mañana, 10 de la mañana, Iglesia San Pedro Tucumán. De parte de su tío Miguel, de parte de Maricela Vidal Rechoso, de Maricela Vidal Rechoso, también de Johnny Sartizán Santa María. De su primo joven, al nombre de José Manuel, también de las niñas, Luanita, de Carelli, también de Damari Sartizán Vidaurre. Duros de América, esta canción, como quisiera. Saludos para Héctor Sandoval, Cielo María. Aprovecho con el desayuno a esa hora.

8:27, 8:27, provecho con el desayuno, provecho. 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Cumplimos con toda la responsabilidad para Eddie Armando y Anita Rosa por su matrimonio el día de mañana. De parte de su tío, su esposo, Maricela Vidal Rechoso, de parte de Ione Santizán Santa María, también de su primo, el joven José Manuel, y también de las niñas Luanita, de Carelli, también de Damari Santizán Vidaurra. El mix Rosaura. Que le cante el Charlie. Salude, Charlie. Y la potencia sensual con Chapanita. Saludos.

Con esta canción, solo para mi amigo Luchito de la Cruz, la gente de Importaciones de la Cruz y los Molitex. Ahí en Laguna, gracias Luchito, saludos. Ahí en su Toyota Yaris, saludos a él.

Seguimos en esa mañana tan bonita, en esa mañana maravillosa, saludando siempre a mis amigos, los novios Eddie Armando y Anita Rosa. Contrae matrimonio mañana, deja la soltería, ¿eh? Ingresan a la lista los casados mañana, ¿eh? Felicidades Eddie y Ana Rosa Procede, de parte de su querido tío, los esposos Maricela Vidal Rechoso y de Johnny Santisteban Santa María, también de su primo, el joven José Manuel. Su prima es Luanita Carelli, también de Damaris. El grupo Nietzsche, eres. Importaciones Molitex, hilo Molitex, con mi gran amigo Luchito de la Cruz, saludos. Ahí es su Toyota, saludos. Se ha vuelto millonario, ahora ya no visita a los amigos, ¿no?

seguimos el día de hoy con los saludos para Eddie Armando Salazar y para Anita Rosa. El Chirimoyo, bajo saludos y felicidades para ellos. De parte de su querido tío, los esposos de Maricela Vidal Ochozo, de parte de Johnny Santizán y también de su primo, el joven José Manuel, su prima, la mía Luana de Carelli, y también de Damaris Santizán. Acá, está ni modo yo.

0: Son las 8 de la mañana, 40 minutos, 8 y 40. El día de mañana, su matrimonio de mi gran amigo Eddie Armando y Ana Rosa. Felicidades para ellos. De parte de su tío los esposos, el vividor rechoso, y de Elizabeth, Coronado Acosta, también de sus primas, Xiomarita, y a nombre de Kaori Vidaur Coronado. Confesiones primero por Julio, va a ser Ocero Flor Coronado.
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0: Últimamente el más limeño allá, ¿eh?

0: Qué bonito, gracias de todo corazón. Seguimos el día de hoy. 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Estamos en Laguna Santa Rosa y estamos, ¿no? Eddie Armando y Ana Rosa. Felicidades, mañana es su matrimonio. De parte de sus tíos, el Vivirán Rechoso de Elizabeth Coronado Acosta. Es su prima Xiomarita de Kaori Vivirán Coronado. Desde que te conozco, el grupo 5, el ritmo de mi corazón.
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0: Solo para Jaime y Tania, para Jesús y para Silvia y para Alice y Fiorella. Y para Juancito y Noemí en Chile.

0: Seguimos el día de hoy, seguimos con los saludos siempre. Para esa linda pareja de novios que se nos casa mañana, de Eddie y Ana.
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0: De su tío, los esposos, el video rechoso de Elizabeth Coronado Costa, también de su prima, Xiomarita, y de Kaori Vidaurre Santa María. Oh, ¿qué digo yo? De parte de Xiomarita y Kaori Vidaurre Coronado. Elvis y Elizabeth, ellos son sus tíos, los esposos, ¿eh? Que se quieren mucho y que tienen un regalo grande para mañana. Miss Universo.

Seguimos a solamente 3 minutos, digamos ya a las 9 de la mañana, en este importante día, hoy viernes, fin de semana. Viernes social, Evia Armando y Ana Rosa, para ustedes, novio chino, muy abajo. De parte de sus tíos, el vividor rechoso de Elizabeth Coronado Acosta, también de sus primas, de Xiomarita, de nombre Caor y Vidal Coronado.

Qué bonito, ¿verdad? Gracias por todo. Seguimos el día de hoy. En Chirimoyo Bajo, saludando siempre a Eddie Armando Salazar Santa María, Ana Rosa Vidaur Santa María. El día de mañana, sábado 1 de agosto, mañana su matrimonio, su gran boda. Saludo muy especial, repetitivo de parte de sus tíos, el Vidaur Choso de Elizabeth Coronado Costa. Le saluda a su prima también de Xiomarita, nombre Kaori Vidaur Coronado.

El 28 de agosto estamos a 6 de la mañana en Morro Peragunas. El 29 de agosto, 6 de la mañana en Morro Peragunas. Saludando también. Solo será para Bautizo. Salud para Jefferson y para Jenny. Salud para Jenny. Eddie Armando y su flamante novia Ana Rosa. Que Dios lo bendiga grandemente. Saludos a su tía Fanny Valdera, su grupo, también de su primo, el joven Juan Carlos, y también de la señorita Lucero y de la niña Naomi Lice Vidaurre Valdera.

9 de la mañana con 8 minutos, 9 y 8 de la mañana en todo el Perú. Seguimos en esa programación de fin de semana. Hoy es viernes 31 de julio. Adiós, Julio, hoy día. 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Eddie Armando, Anita Rosa, lo mejor para ustedes en su gran boda mañana. Es su tía Fanny Valdera, su club, de parte de su primo, el joven, a nombre de Juan Carlos, también de la señorita Lucero, de la niña, de parte de Naomi Lizeth Vidaurre Valdera. El Miss Quiero Ser Feliz. Saludos para Miriam, todo para Javier, también para la profesora Rosa también. En Cruce Hacienda Vieja.

saludo para Meli, saludo para Luchito y para... saludo para Cristian. Buenos amigos, la gente que nos escucha a esas de la mañana. 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Salazar, Santa María, Eddie Armando y su flamante novia, Vidaura Santa María, Ana Rosa. De parte de su tía Fanny Valdera, su club, de parte de su primo, el joven de Juan Carlos, también de la señorita Lucero, de la niña Naomi Lizette Vidaura Valdera. Cuando se ama, Maciel Málaga.

0: Son las 9 de la mañana con 19 minutos, 9 y 19 la hora. Hoy es viernes.
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0: Para Sierra Catalina, Sierra Paulita, saludos a Estéreo Falú de Barrio Nuevo. Saludos para Cataleya, saludos y su peinadito de Keiko Fujimori, saludos. Y para Bianca, saludos para Bianca la Grandota. Disfrutando su último día de vacaciones. Con cariño para los novios, Eddie Armando Salazar, Santa María, Ana Rosa Vidal, Santa María, Chirimoyo, Baco. Felicidades para ellos de parte de su querida tía, de Fanny Valdera Zulupe, de su primo Juan Carlos y también de la señorita Lucerito, de su prima, la niña Naomi Lizeth Vidal Valdera. El Capulí. Hernán Ventura, mi amigo, el Capulí. Tomasito y Noña

se la baila Capulí, se la baila Capulí. Mi amigo Valderita, como se Leo, también saludos. Alberto Ventura.

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Armando Salazar y Rosita Vidal Santa María son novios, son novios. No se asusten, saludos a su tía Fanny Valdera Zulupe, parte de su primo el joven Juan Carlos, también de la Sorita Lucero, también de la niña Naomi Lice Vidaurre Valdera. Ya será tarde.

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Eddie Armando y Anita Rosa, Chirimoyo, bajo para ustedes. Mañana el boda de parte de su tío César Santa María Montalbán de Griselda Barreto Causol. Sobrina niña de parte de Keila, a nombre Keila, de Brenda, de Melissa, Anaí Santa María Barreto. De su sobrina, la señorita también de Joana Santa María Barreto.

0: Saludos para la señora Alejandrina Montalbán, la Che, saludos a esta hora de la mañana.
1: Los amigos de Cantazo La Pelusa.
0: Chirimoyo Bajo, estamos saludando siempre a Aide Armando Salazar y Ana Rosa Vidaurre Santa María. Sin duda, constante saludo permanente para ellos de parte de su tío Los Esposos, César Santa María Montalbán, Griselda Barreto, con nosotros también de sus queridas sobrinas, de Keila, de Brenda, de Melissa, Ana y Santa María Barreto. Y la sobrina también, la solita, de parte de Joana Santa María Barreto. Aquí está el Grupo Viento, primer amor.

saludo para Temo Rioja, Marilú, para Miquela, para Emily, para Lucy y toda la familia Rioja Nizama en la raya. Gracias Temo, gracias Temo. El gran Temo Riojas. 9 de la mañana, 35 minutos la hora en todo el Perú. Seguimos. Chirimoyo Bajo, estamos saludando siempre a Eddie Armando Salazar y su novia Ana Rosa Vidaurre Santa María. El día de mañana es de la boda, vayan preparando los regalos, son regalos que valen la pena, por favor, ¿eh? Eso, tío César Santa María Montalbán, de Griselda Barreto, con su también de sobrinas, a nombre de Keila, de Brenda, de Melissa, a Anaí, y también de sobrina, la señorita la guapa, Joana Santa María Barreto. Ajena de tu amor, corazón serrano.

Gracias Chirimoyo Bajo, gracias Chirimoyo Bajo. Anita Rosa y Eddie Armando. Están felices, están felices. Pocas horitas para el casamiento, digamos.

Solamente 20 minutos, llegamos a las 10 de la mañana. Eddie Armando y Anita Rosa, ellos son novios, para ellos este saludo de felicitación muy bonita, lindo sobre todo. De parte de su tío César Santa María Motorman, de Griselda Barreto Guzón, también de sobrinas, niñas de Keila, de Brenda, de Melissa, Anaí. Y también de sobrina, la sobrita de Joana Santa María Barreto. Agua Marina y esta canción, Paloma del Alma Mía. Evento de 11, Rosita y Andrea Flores.

9:00 a.m, 43 minutos, hoy estamos viernes, no te olvides, Fito Center atiende aquí en Tucumé, hoy viernes, sábado, domingo y lunes, ¿eh? 4 días a la semana, Fito Center, la mejor medicina de Estados Unidos está aquí en Tucumé, familia, así que vengan, Avenida Federico Villarreal, 473, venga, venga, por favor, se la recomendamos, ¿no? Eddie Armando y Ana Rosa, yo son novios, Chirimoy abajo para ellos, saludos, ¿eh? De su tío César Santa María Montalbán, de Griselda Barreto Gonzó, también de sus sobrinas. La niña de Keila, de Brenda, también de Melissa, Anaí, también de la señorita Joana Santa María Barreto. Con esta canción bonita, aquí está el grupo Viento, esto se llama Sirena.

Saludos a la gente de importaciones Molitex y los Molitex. Con mi gran amigo Luchito de la Cruz ahí en Laguna Santa Rosa. Saludo reiterativo en esta oportunidad a través de la señal más importante de Santa Fe, la radio de toda tu vida. Eddie Armando Salazar Santa María y Anita Rosa Vidal, felicidades. De parte de su tío, los esposos César Santa María Montalbán, Griselda Barreto Gonzol, las sobrinas también de Keila, de Brendita, de Melisa, Anaí, también de la señorita la guapa Joana Santa María. Historia de amor caribeños.

Faltan 10 minutos y ya llegamos exactamente a las 10 de la mañana. Rico viernes, qué rico viernes. 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Para Eddie Armando y para Anita Rosa, cero casa mañana. Eso tiene los esposos Cecita Santa María Montalbán, de Griselda Barrito Gonzol, sobrina niña de Keila, de Brenda, de Melissa, de Melissa Anaí, y también de sobrina de parte de Joana Santa María. Con esta canción bonita,

6 minutos, digamos ya a las 10 de la mañana. Seguimos el día de hoy tocando saludos para Eddie Armando y su flamante novia Ana Rosa Vidaurre. Felicidades el día de hoy, saluditos. Todo está quedando listo el día de hoy por la boda mañana. Es su tío de César Santa María Montalbán, de Griselda Barreto, con nosotros también de sobrinas niñas de Keila, de Brenda, de Melissa, Anaí. Y también de sobrinas ahorita de Joana Santa María Barreto.

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2: El día de mañana es el matrimonio de Eddie Armando Salazar Santamaría y Anita Rosa Vidaurre Santamaría. Que Dios lo bendiga, mucha felicidad para ellos de parte de sus tíos. Cecita Santamaría Montalbán, de Griselda Barreto Causó, también de sobrinas. Las niñas, la bellísima Keila, de Brendita, de Melissa, Ana y también de la señorita Joana.

0: Qué bonito, ¿verdad? Gracias por todo. Seguimos.
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0: El día de mañana es el gran matrimonio de Eni Armando y Ana Rosa. Está feliz de ellos, ¿eh? De su tío, los esposos César Santa María Montalbán, de Griselda Barreto Consol, sobrino, los niños de Keila, de Brenda, de Melissa, Anaí, de sobrina, la sobrita, la soltera, Joana Santa María Barreto. Aquí está la única, quiero que sean mi estrella. Para Mari Cielo, para María Los Ángeles, Camilita Belén.

Felicidades y una canción del día hoy siempre para mis amigos los novios, para Eddie Armando. Anita Rosa, tío, mañana su matrimonio, 10 de la mañana, solo para ellos, falta poquito ya. De sus tíos, Ever Santa María Montalbán, de Roxana Peche Peche, y también de sobrinos de Génesis, también de Jorman Santa María Peche. En la voz de Anita Santibáñez, tu boda.

Estoy saliendo para mañana, estoy ensayando listo para mañana, ¿verdad? Así que saludos, ¿eh? 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Eddie Armando y Anita Rosa, Chirimoyo Bajo. Estos tíos de Ever Santa María Motalbán, de Roxana Peche Peche. El sobrino mío de parte de Génesis, también de Jorman Santa María Peche. La llavecita. Se lo para Aitanita y su peinado Keiko Sofía Fujimori.

0: 10:27 minutos, 10:27 a la hora. Seguimos el día de hoy con todos los saluditos para los novios, a Eddie Armando y Ana Rosa, por cierto. El día de hoy se iban a sacrificar, están sacrificando los toretes, ¿eh? Preparativo muy bonito, la señora María Rosita, padre, madre de el novio. Saludos, novio, de parte de su tío Ever Santa María Montalbán, Roxana Peche, Peche, la sobrina niña de Génesis, también de Jorman Santa María Peche.
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0: 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Ale Valdera, saludos. Para el señor Alejandro Valdera.

10:34 de la mañana. El día de mañana es su gran boda, así que saludos para ellos. Vayan preparando los regalos, por favor, ¿eh? Invitados, vayan preparando los regalos, ¿eh? Estamos ya 31, mañana es el día de la boda de Eddie y Ana. Esos tíos Ever Santa María Montalbán, de Rosana Peche Peche, y también el sobrino mío de Genesis, también de Jorma Santa María Peche. Aquí está esta canción bonita, esta canción linda.

Tenemos como saludito un saludo para mis amigos de Laguna Amor, gracias, gracias a Chirimoyo. Eddie Armando Salazar y Ana Rosa, están felices mañana su matrimonio. Saludos aquí en Santa Fe, en la radio de toda tu vida, de parte de su querido tío, los esposos Ever Santabria Montalbán, de Rosana Peche Peche y también de sobrino, los niños de Génesis y a nombre de Jorman Santa María Peche. Cuando florezca aquí con el chuño. Para Juan, un rosito, para Jaime, para Junior, para

20 minutos, digamos ya a las 11 de la mañana. Para ustedes, mis amigos, los novios Eddie, Armando y Ana Rosa. Se viene su boda, se viene su boda. Más saludos de parte de su tío, los esposos José Vidal Rechoso, y de parte de Nelia Santa María Yogia, de su primo de José David Vidal de Santa María. Esto se llama La Llave Que Yo Te Di.

¿Qué le digo al corazón? ¿Qué le digo al corazón? 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Ya sé, desde las 6 de la tarde. Para Eddie Armando y Ana Rosa, hoy su solito, mañana es su casamiento. Plenos preparativos, ahí está su mamita, doña María Rosita, saludos. Es su tío, los esposos José Vidal Rechoso de Nelia Santa María Yogia. Es su primo José David Vidal Santa María. Bella luz en vida.

Seguimos en esa parte muy importante. Los saludos para Eddie Armando y para Anita Rosa, que el día mañana, 1 de agosto, estarán contrayendo matrimonio. Son en parte de su tío José Montalbán Gausario, a nombre de Rosita Santa María Yonguía. Con esta canción bonita, Tu Boda. 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

Que Dios lo bendiga, mis queridos amigos, especialmente para Eddie Armando y Ana Rosso. Mañana van a bailar esta musiquita mañana. Hasta ya no poder, ¿verdad? Que le vaya bien, mi querido Armando y Ana, que le vaya bien. De verdad, mañana en su boda, preparativo al 100% de esa hora. De su tío, los esposos, José Montalbanca, usted de Rosita, Santa María, Young. Esto se llama... Rosaura Lindaura.

Solamente 5 minutos y ahí estamos llegando a las 11 de la mañana. Felicidades para Eddie Armando y para Anita Rosa, su matrimonio el día de mañana. Eso, tío José Montalbán, que usó la esposa Rosita Santa María Yonguía. La llave que yo te di. 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

¿Se lo parece a Paulita, la señora Catalina a esa hora? Sigue los saludos del día de hoy, sigue los saludos para los flamantes novios. Salazar, Santa María, Eddie Armando, Vidaurre, Santa María, Ana Rosa. Mañana es la boda de parte de su tía María Yauce Causol, es su prima la señorita de Ana Yeli y su club Yauce.

Son las 11 de la mañana, ya 00 minutos. Grande, grande saludo para Eddie Salazar y para Ana Rosa Vidaurre. Sábado primero de agosto, mañana es su gran boda, 10 de la mañana, iglesia de Tucumán. Hoy es su boda de civil a las 12. De parte de su tía María Yauce Cajuzón, de parte de su prima, la señorita Ana Yeli y su club Yauce. Saludos para Flor, para Wilfredo, para Ana Yeli también, para Diana la soltera.

11 de la mañana, 5 minutos, 11 y 5. Que Dios siga bendiciendo el hogar ahí de los novios, Eddie Armando y Ana Rosa. Mañana, sábado 1 de agosto, su matrimonio. Sobre su tía María Yauce Causón, de su prima, la señorita, de parte de Ana Yeli y su club de Yauce. Esta canción, Tu Boda. 11 con 6 minutos la hora. Buen fin de semana para todos. Gracias a la gente de Lima, a esa de la mañana. Gracias a Lima, Comisiones Premieres por Julio y la

11 de la mañana con 10 minutos. Seguimos el día hoy en esta posegótica mañana. Saludos siempre a Eddie Armando y Ana Rosa. Felicidad por su matrimonio. En su tío, de parte de su tía María Yauce Gozón, de su prima, la señorita de Ana Yeli y su club Yauce.

0: Qué calorcita, ¿no? Qué calorcita. Seguimos en ti hoy.
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0: Para Eddie Armando Salazar Santa María y Ana Rosa Vidaur Santa María. Que Dios lo bendiga, en verdad. Muchas felicidades para ellos. Aquí estamos como siempre en esta hora.

Vamos con saludos para Íñimo, San Juan, para los novios Carlos Ventura Damián y para Juanita Rosa Pinglo. Parte final de parte de sus primos César Augusto Vidaurre Santa María y María Irene Maco Valdera. De los niños de Anderson, de Cecitar y también de Lian Gael Vidaurre Maco.

felicidad y una canción para Eddie Armando y para Ana Rosita por su matrimonio. De parte de su primo César Augusto Vidaurre Santabria, de María Irene Maco Valdera. De los niños también de Anderson de Cecitar y a nombre de Lian Gael Vidaurre Maco. Qué bonito, felicidad de novios. Gracias a la gente de Volante, la empresa Posito Tour, mis amigos ahí para Wilmer, para Alto, para solo para Abraham, para Charlie, para Murillo, solo para Nolver. Solo para el chino también.

Saludos, señora ama de casa, gracias, Gracias, público. 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Chirimoyo Bajo, estamos saludando siempre a Eddie, Armando y Ana Rosa. De su primo César Augusto Vidaura de Santa María y de María Irene Maco Valdera. De parte de sobrino mío, de parte Anderson de Cecitar, también de Lian Gael Vidaura y Maco. 11:25.

Saludos a la gente con Cena Venturita de esta hora de la tarde ya. Confección Venturita con mi gran amigo Alberto Ventura. 11 de la mañana con 28 minutos, estamos con saludos para Eddie Armando y para Anita Rosa. El día de mañana su gran boda, saludos de parte de su querida primo los esposos César Augusto, Mirador de Santa María, de María Irene Maco Valdera. De los niños de parte de Anderson de Cecita y también de Lian Gael Vidal Remaco. Con esta canción bonita, un día más, aquí está Zafiro.

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1: Bueno, mañana es el matrimonio de Eddie Armando Salazar con Ana Rosa Vidal Santa María en la ciudad de Chirimoyo y Mozalbosa.
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1: De su primo, los esposos Cecita Augusto Vidal de Santa María, de María Irene Valdera. María Irene Maco Valdera, de parte de los niños también de Anderson, de César y a nombre de Lian Gael,

0: momentos inolvidables que están viviendo Eddie, Armando y Ana Rosa. Momentos inolvidables porque viven toda una felicidad en lo que va a ser su matrimonio de mañana.
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0: Que Dios lo bendiga grandemente. Muchas felicidades para ellos de parte de sus queridos primos, los esposos. César Augusto Vidaurre y María Irene Marco Valdera, también de los niños Anderson, de César y de

0: Qué bonito, ¿verdad? Muchas gracias. Saludos para mi amigo Chapana, ese rato también.
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0: Eddie Armando Salazar y Ana Rosa Vidaur Santa María. Para usted, de parte de su prima Milagro Vidaur Santa María. Y de parte de la niña de Mía, Aitana Álamo Vidaur. Amor a la antigua.

0: Tremenda casoncita, amor a la antigua.
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0: Saludos para toda la gente maravillosa y volante de esa hora. Solo 20 minutos, llegamos a las 12. Saludos finales ya para Eddie Armando y para Ana Rosa. De su prima, de parte de Milagrito Villador de Santa María. Y también de la niña de Mía Aitana Álamo Villador. ¿Y qué pasó, estrella de la cumbia?

gracias, que Dios lo bendiga siempre. Vayan preparándose regalitos hermosos, mis queridos amigos invitados, ¿eh? Vayan preparando los regalos invitados, ¿eh? Chirimoyo bajo para Eddie Armando y para Ana Rosa Vidal. Primero de agosto, mañana su matrimonio, 10 de la mañana, iglesia San Pedro y Tucumán. Es su prima Milagrito Vidal de Santa María y de parte de la niña mía Aitana Álamo Vidal. Con esta canción, Por tu amor. Aquí están los chicos de Amor Rebelde. Esta canción.

0: Felicidades, mucho para bienes, ¿verdad? Gracias a la gente volante, las amas de casa, gracias a la gente del campo. 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Con todo cariño, ¿verdad? Me da mucho gusto de compartir siempre canciones para Eddie Armando y para Ana Rosa, Chirimoyo Bajo.
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0: De su primo, en nombre de Juliana Vidaura Santa María y a nombre de Juan Yauce Tuñoque. Y de lo pequeño Jordan y también de Estelita Yauce Tuñoque.
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0: Bueno, esta canción muy bonita, esta canción.

grande, grande saludo para los novios. Para los novios Eddie Armando Salazar Santa María y para Rosa Vidaurre Santa María. Les saludo a sus primos que se quieren mucho ahí, Julianita Vidaurre Santa María y Juan Yauce Tuñoque, también de los pequeños Jordan y Estherita Yauce Tuñoque. Un día sin él. Un día más, Zafiro.

Para mis amigos, para Eddie y para Ana. Saludos, ¿están contentos? Es su primo que se quiere mucho, de Juliana Vidal de Santa María y de Juan Yaunce Tuñoque, de los pequeños Jordan y también de Esterita y Yaunce Tuñoque. Con esta canción, basta ya, mi amor, aquí está Guamarina.

Seguimos el día de hoy, seguimos saludando siempre a Eddie Armando y su flamante novia Anita Rosa. Solo parte de su prima, de parte de Juliana Vidal, Santa María y Pozo, Juancito y José Tuñoque. También de los pequeños Jordan y a nombre de Esterita y José Tuñoque. Con esa canción bonita, La Llave Que Yo Te Di.

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3: Estamos ya en los últimos seis saluditos ya para los novios Eddie, Armando y para Ana Rosa. El día de mañana, por supuesto, su matrimonio a partir de las 10 de la mañana. Hoy día su matrimonio civil ha sido hoy, por cierto, así que saludos. Saludos de parte de su tío Los Esposos, Ricardo Vidal Retuño, que, y de Laura, su club de San Esteban. De parte de su prima, la señorita Milagritos Vidal de su club. De su primo, José Vidal de su club. Y la voz de Anita Santibáñez, su boda.

Todo está quedando listo para esta bonita fiesta de matrimonio. Mañana va a ser en Tucumán, Caserío La Pintada, y luego en Chirimoya Abajo, por cierto. Un saludo marcado en parte de su querido tío, los esposos Ricardo Vidaurre Tuñoque y la señora Laurita, su club de Satisema. Es su prima, la señorita Milagrito Vidaurre Tuñoque, su club, perdón. Milagro Vidaurre, su club, y también de su primo José Vidaurre, su club.

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Eddie Armando y Ana Rosa para ustedes, saludos de parte de sus queridos primos. De parte de su tío, los esposos Ricardo Vidal Retuño, que de la señora Laura, su club de San Esteban. Es su prima, la señorita Milagrito Vidal Retuño, su club, y también de su primo José Vidal Retuño, su club. Termina la canción, el fiestón, aquí está el grupo 5.

bonito, qué bonito, gracias de todo corazón, ¿no? Que bueno, que sigan y que bueno, mucha felicidad para Eddie Armando y para Ana Rosa, mañana su gran boda mañana. De parte de su tío, los esposos Ricardo Villarre Tuñoque y de la señora Laurita, su club de San Esteban. De su prima, de parte de Milagrito, su primo, el joven José Vidaurre, de su club. Con esta canción bonita, Mixon Rosaura.

Para Jesús Solano, la cero florcita en Cajima, en Lima. Mis amigos, Jesús Solano, florcita en Cajima, gracias. Aprovecho por ahí, ¿eh?

qué bonito, gracias de verdad, de todo corazón. En esa ocasión seguimos saludando siempre a Eddie, a Armando y a Anita Rosa, felices, están contentos, felices, hasta que se matan los toros, ¿eh? De parte de su tío Ricardo Vidal Retuñó, que la señora Laura, su club es satisfecho, también de su prima, la señorita Milagrito, sea nombre de su primo, el joven José Vidaurre, su club.

0: Felicidades para mis amigos los novios, para Eddie, para Ana. El Chirimoyo bajo. Felicidades para ellos de parte de
1: Ulises Neira.
0: De parte de su tío, los esposos Ricardo Vidal Retuño, quiere hacer a Laura, su club de Santi Esteban. Su primo, la señorita Milagrito Vidal de su club, también de José Vidal de su club, su primo. El mix bailando alegre. Ya viene Fito Center, no se preocupe, ya viene Fito Center.

0: Y yo me voy a Lima, ¿sí?
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0: Saludos para Aitanita. Y su peinado le sirve a la presidenta.

Armando y Anita Rosa, ¿verdad? Que la pasen bonito mañana, que disfruten en su matrimonio, que disfruten al máximo, porque esto es lo que Dios le regala mañana a su gran boda. Así que agradecimiento tanto a la familia del novio como a la novia. Muchísimas gracias, ¿verdad? Quedamos nosotros reconocidos por su auténtica sintonía, porque cada día nos familiarizamos con ustedes y ustedes con nosotros. Gracias, ¿verdad? Gracias a Eddie Armando y Anita Rosa. Gracias, ¿eh? Saludo final por acá de parte de su querido tío, en nombre de los esposos Ricardo Vidal Retuño, que y la señora Laurita de su club de Santa Esteban. Es su prima, la señorita Milagrito, su primo el joven José Vidaurre de su club. Con esta canción, ya no seré, ya no seré, ya no seré tu pañuelito. Gracias a Eddie, gracias a Ana Rosa. Hasta la próxima, buenas tardes. A la una bien solito ya para Roberto Carlos Ventura y para Juanita Rosa Pinglón.

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1: 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Hoy día, amigos oyentes, ustedes deben de saber que la vida y la muerte entra por la boca. Quiere decir, si tu alimentación es sana, libre de grasas, sin exceso de comidas chatarras, libre de licor, de tabaco, exceso de harinas, su organismo se va a librar de muchas enfermedades degenerativas como la diabetes, de un hígado graso, se va a liberar de la hipertensión, que es la presión alta. Pero si usted tiene una alimentación pésima, consume comidas grasosas, bebidas gaseosas, consume muchas carnes rojas, exceso de sal en las comidas, o hace desarreglos en tu vida diaria abusando del alcohol, del tabaco, de las malas noches, con el tiempo vas a padecer de un sinnúmero de enfermedades. 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

0: 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Hemos llegado a la parte final de nuestro programa, deseándole que la paz de Dios reine y more en cada uno de vuestros hogares. Gracias y permiso.
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buenas tardes, muy buenas tardes. Una de la tarde ya con 12 minutos la hora. Muy buenas tardes, aquí estamos nuevamente reencontrándonos en una nueva edición de fin de semana. Estamos en el último día del mes de julio, último día. Lo vamos a despedir de la mejor manera. Claro que sí, ya despedimos el mes de julio.

gracias. A esa hora de la tarde, 1:13 la hora. Vamos a saludar a Carla Ventura Damián y a Juana Rosa Pinglot Sandoval por su matrimonio el día de mañana, 1 de agosto.

0: Radio Santa Fe. Los saludos por parte de la novia, por parte de la novia.
1: A ver, muchachos, que vivan los novios.
2: ¡Que viva!
0: Así que muy buenas tardes en Íñimo Capiña, San Juan, a esa hora. Ya, ya están los preparativos listos para mañana, la gran boda. Mejores felicitaciones de aquí en Radio Santa Fe. Bienvenidos nuevamente, 1:14 la hora. Exacta a la hora que marque reloj.
1: A ver, muchachos, que vivan los novios.
2: Que viva.
0: Feliz viernes, fin de semana, 31 de julio, 17 del mes.

0: la Viña San Juan. Para Carlos Ventura, Damián y Juana Rosa, Pingo Sandoval. Su matrimonio mañana, se unen para siempre, se dan el sí, en la iglesia de Tucumán. En la iglesia a las 12 del mediodía. Así que muchas felicidades para ellos, vamos a saludarlos, los saludos por parte de la novia.
1: ¡Vivan los novios!
0: De parte de su padre, de la novia, de parte del señor Genaro Pingo Valdera y Rosa Sandoval Santa María. Suena esta primera canción, El Danubio Azul. Muy buenas tardes, Íñigo Campiña, San Juan, el Guanábano.
2: Una y 16.

0: Capiña, San Juan a esa hora. Buenas tardes. A Carlos Ventura, Damián y Juana Rosa, Pingo Sandoval.
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0: Mañana sin casas, sin casa.
2: A ver, muchachos.
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0: Y aquí los saludamos en Radio Santa Fe,
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0: a ir. El señor Genaro Pinglo Valdera.
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0: y la señora Rosa Sandoval Santa María.
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0: Fiesta de novios, esa bonita canción.

0: 60 minutos la hora.
1: ¡Duro!
0: Así se vive, así se viene. Vivimos al máximo fin de semana. ¡Viva!

0: ¡Arriba los novios!
1: La gente de Lima, gracias a la gente de Lima, que nos escuchan ahí vía página web a través del internet.
2: ¡Let's go!

Miura Damián y Juana Rosa Pinto Sandoval.

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0: de la tarde, señoras y señores, bienvenidos al programa. A ver, hay un sonido ahí. Viernes, fin de semana, amigos oyentes, estamos ya terminando el séptimo mes del año 2026. Con todos ustedes, el equipo de Estelar en la Noticia y este panorama político en elecciones municipales regionales 2026 a nivel nacional. ¿Ok? Agradeciendo a Dios, como siempre lo hacemos, por un día más de vida, salud, trabajo. Vamos rapidito al corte comercial porque hoy está previsto ya la llegada del candidato de Somos Perú, el señor José Santisteban Granados, que seguramente ya está al llegar, ¿no?, a los estudios de Radio Santa Fe, la radio del pueblo. Corte y regresamos.
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1: Jare el volumen, ya está Omar en los estudios de Radio Santa Fe, el candidato de Somos Perú. 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

0: Quiero darle gracias a Dios por la oportunidad de vida que me da de poder estar aquí y que mi pueblo de Tucumán y sus caseríos nos escuche.
1: Bueno, la gente en este momento está evaluando, es verdad, cada uno de los candidatos, pero hay una preocupación, no sé si de parte de sus seguidores o de la gente que todavía no sabe por quién va a votar, ¿por qué no sale hasta el momento su resolución? ¿Qué ha pasado ahí, don José Santisteban Granado?
0: Sí, es mérito, motivo por el cual me trae a esta emisora, a su espacio radial, para poder que nuestra gente de los caseríos y del pueblo casco urbanos se entere de lo que está pasando, ¿no? O sea, la parte administrativa de lo que se dan en los procesos electorales.
1: ¿Pero usted renunció o no renunció?
0: Me permite, por favor, por favor.
1: Hay varias preguntas, José Santisteban Granado, por eso es que tenemos que avanzar.
0: Sí, lo que yo quiero es explicar, por eso es que he venido al espacio.
1: A ver.
0: El proceso de la inscripción es un tema administrativo, que en primera instancia te inscribes y presentas tu, de repente si te observan algo, presentas una subsanación.
1: Okay.
0: Segundo, si tu subsanación no está ok, te mandan como improcedente, sale como improcedente.
1: Correcto.
0: Entonces, tu segunda instancia, se podría decir, es la apelación. Y nosotros estamos en esta línea, estamos en la apelación. Por lo que yo quiero hacer un llamado a todos mis amigos, seguidores.
1: El tiempo está corriendo, ¿no?
0: Nosotros estamos en carrera. Que no se tergiverse esto de que José Santisteban lo han sacado de carrera, que no va. Eso es totalmente falso,
1: ¿no? Pero su lista está declarada improcedente, ¿no?
0: Creo que son las reglas del juego.
1: Claro. Pero los tiempos están en contra.
0: Los tiempos son aparte.
1: Porque ya hasta el 3 de agosto tengo que entendido ya que mañana, por ejemplo, va a haber apelaciones en Lima, tengo conocimiento.
0: Claro. Pero estamos dentro del proceso.
1: Usted está tranquilo entonces en ese sentido.
0: Claro, definitivamente, porque hay que estar en las reglas del juego. Es por eso que el espacio que me das es para poder llegar a mis amigos, a mis seguidores, a todo mi pueblo de Tucumán
1: y
0: dirigirme a ellos, que José Santisteban Granados y su partido político somos, pero está en carrera, usted lo acaba de decir.
1: Claro que sí. Ahora, la gente se está preguntando, porque ha sido gerente en todo el gobierno del doctor Jorge Pérez, que está terminando mal la
0: todo
1: gestión.
0: No.
1: Claro, usted ya renunció al parecer.
0: Está que dice algo.
1: Entonces, ¿qué ha hecho como gerente de vivienda?
0: A ver,
1: como
0: gerente
1: de vivienda para el distrito, especialmente de Tucumán, porque usted sabe como candidato cómo estamos con la gestión del señor Tomás Sandoval Valdera. ¿Cómo está quedando, no?
0: A ver, en principio, una vez más te agradezco por el espacio.
1: Okay.
0: Bueno, no he sido en todo el gobierno, porque si estaría en todo, yo no estaría aquí sentado.
1: Ya.
0: ¿No? He estado 2 años de gerente ejecutivo de vivienda, construcción y saneamiento. He sido gerente comercial de Excel, jefe de los diferentes de las 3 provincias de que tiene nuestra región, y tengo una amplia experiencia laboral en lo que es saneamiento, y eso me conllevó a que sea gerente ejecutivo de vivienda, construcción y saneamiento. Desde el gobierno regional se han trabajado muchos proyectos para Tucumán que de repente
1: pero
0: nadie lo sabe.
1: Ha sido funcionario de alto nivel, por supuesto, ¿no?
0: Claro.
1: Entonces,
0: y le agradezco la oportunidad.
1: Tucumán, claro, por Tucumán te estoy preguntando. Le estoy preguntando, perdón,
0: claro,
1: para no tutearlo, candidato de Somos Perú, funcionario de alto nivel, y qué ha hecho en el tema de Tucumán.
0: Ya.
1: Porque estamos mal con la gestión de Tomás Sandoval Valdera.
0: A ver, es lo que de repente desconocen unas personas cuando dicen, ¿no? ¿Qué has hecho?
1: Así es.
0: Cuando uno ejerce un cargo público, en este caso el mío ha sido de funcionario.
1: Ya.
0: ¿Correcto? A quien le compete ejecutar es a las autoridades.
1: Ya.
0: No al funcionario.
1: Correcto.
0: El funcionario es un técnico, es un cargo de confianza que le dan. Y entonces, a lo que va su pregunta, ¿qué has hecho? Le diría que en toda la gestión no he estado, pero sí hemos tratado de acercarnos al distrito haciendo los proyectos, como lo es para El Horno, para Campodónico y Hacienda Vieja,
1: y el pozo,
0: los estudios básicos
1: que
0: necesariamente necesita nuestro pueblo de Tucumán y sus caseríos, el agua potable y el saneamiento. Entonces nosotros hemos hecho, se viene también los estudios básicos para San Luis, Salina Norte, Salina Sur, que necesitan de este proyecto de agua potable, de calidad y en cantidad, y desagüe. Ahora, mi pregunta es el tema netamente del pozo exploratorio que se está ejecutando o se va a ejecutar o se va a perforar en el caserío Los Vances. Déjame decirte que hubo un presupuesto en el cual desde el gobierno regional, gracias a la predisposición que tuvo nuestro gobernador en disponer un presupuesto para que se ejecuten pozos exploratorios, no solamente en Tucumán, sino en Cinco, en toda la región. Estos temas que se van a ver, creo que ya están en proceso para su ejecución. Te digo creo porque yo estaba hasta el primero de julio.
1: Jorge Pérez, estimado amigo doctor.
0: He estado hasta el primero de julio, desconozco a lo que se está viniendo, pero tenlo por seguro que ese pozo tiene que ejecutarse, ¿no? Y ahí tiene las competencias directamente el que está actual ahorita de gerente.
1: Tiene que ejecutarse. Claro, tiene que ejecutarse, pero usted ya no es funcionario.
0: Yo no soy, por eso es que
1: Jorge
0: le estoy
1: Pérez
0: respondiendo.
1: Ya se fue.
0: No, todavía no se va. Se va. El 31
1: de diciembre.
0: Entonces, en ese sentido, quiero decirle a mi población de Tucumán que hemos trabajado, hemos aportado, y no solamente desde el gobierno regional, desde Excel. Aquí está prueba de ello, todos los que ustedes están que me escuchan. He llevado cisternas de agua potable al pueblo joven, Federico Villarreal. Hemos atendido con las hidroyics para Tucumán. Cada vez que hay colapso de alcantarillado, se hace la gestión. Ojo, yo no soy la autoridad. No soy autoridad. Yo le hago una pregunta a usted.
1: Dígame,
0: ¿qué diferencia hay en... ¿qué diferencia hay entre un funcionario y una autoridad?
1: De Somos Perú ya...
0: ¿Qué diferencia hay entre un funcionario y una autoridad?
1: Son dos cargos definitivamente. Las autoridades ejecutan,
0: tiene la ejecución. Entonces nosotros como profesionales, como cargos de confianza que tenemos, como técnicos, nos ceñimos a las autoridades. En este caso, para que el gobierno regional le haya presupuestado proyectos a Tucumán, ¿qué es lo que tuvo que pasar? ¿Qué es lo que tuvo que suceder? ¿Usted me podría decir al respecto?
1: ¿De qué, señor José Santisteban?
0: Para que
1: Granados,
0: el gobierno regional le dé proyectos a la municipalidad de Tucumán.
1: Claro, tenían que gestionar, tenían que tocar puertas, pero no lo han hecho.
0: Entonces, básicamente, para que haya un medio probatorio y que este quede no como un precedente, que sí hice la gestión, y aquí está mi convenio que celebré como autoridad, lo gestioné el gobierno regional y aquí está un convenio.
1: Es por eso que
0: no me ha ayudado el gobierno regional, pero ni siquiera hay un convenio.
1: Pero por eso mucha gente dice el corazoncito ya fue como... ha sido gobierno, ¿no?
0: Yo quiero agradecerle al gobernador que está en la actualidad, agradecerle muchísimo, porque básicamente cuando yo caminaba con él por acá, por Tucumán, nos centramos en el caserío La Raya, y era un centro de salud que netamente estaba en la parte baja, y cuando llovía, el centro de salud se inundaba, caían los huaicos, se enterraba el fango,
1: el
0: caserío La Raya. Ahora yo invito y digo para un medio probatorio, ahí está el centro de salud que ha dejado esta gestión del doctor gobierno, del gobernador Jorge Pérez Flores.
1: ¿Por gerencia de salud?
0: ¿A quién pertenece la gerencia
1: de
0: salud?
1: Claro, al gobernador,
0: ¿y quién toma la decisión política?
1: Claro, pero yo, desde que hemos iniciado este diálogo, le estoy preguntando como gerente de vivienda. Usted ha sido funcionario de alto nivel.
0: Ya le estoy respondiendo. Yo quiero pasar netamente, diciendo lo que hemos hecho y lo que vamos a hacer,
1: Y luego ya me habla de una propuesta, ¿ok? A ver.
0: Básicamente, a lo que está haciendo el gobierno regional, lo que hemos hecho en el cargo de gerente de vivienda, ya le dije, hemos hecho dos proyectos de estudios básicos para El Horno, para Campodónico y para Hacienda Vieja. Ese expediente ya está caminando, ya están los estudios básicos. Usted de repente desconoce en la rama de la ingeniería y de proyectos de inversión.
1: ¿Usted es
0: y
1: ingeniero
0: pre-inversión.
1: Civil o es ingeniero
0: Yo
1: industrial?
0: Yo soy ingeniero industrial.
1: Ah, ingeniero industrial, correcto.
0: Egresado de una maestría en gestión pública y gobernabilidad, recién egresado.
1: Maestría,
0: Entonces, ahora, básicamente, eso es lo que se ha hecho desde el gobierno regional. Segundo, correcto. Estamos haciendo los estudios de preinversión para San Luis, Salina Sur y Salina Norte. Estamos ayudando con las cisternas a paliar un poco el tema del desabastecimiento de agua potable en la zona rural porque se consume agua con metales pesados. Foncoes en aquel tiempo construía pozos a 15, 10 metros de profundidad, que hoy en día es un peligro latente para nuestra zona rural, e incluso hasta mismo Tucumán, Tucumán casco urbano, no tiene agua,
1: está terrible,
0: teniendo la solución. teniendo la solución. Entonces nosotros, como especialistas en este tipo de proyectos, sin agua no podemos vivir. Por eso que nosotros desde nuestra
1: agua
0: gestión,
1: con metales pesados,
0: definitivamente, todo, definitivamente. Pero yo creo que Tucumán merece que entonces, alguien venga técnicamente y que les explique cómo va a ser esta gestión. Entonces,
1: Granado,
0: por ello, permítame terminar con el tema de los vances. El tema de los vances. El tema de los vances. No, es un pozo. Es un pozo que gracias al presupuesto de la 19ª que viene a través del gobierno central, designado al gobierno regional, le designaron un presupuesto a la gerencia y tomamos la decisión de hacer 5 pozos exploratorios a nivel regional. Entonces, uno fue considerado para Tucumán, para el caserío Los Vances. Este pozo exploratorio, este pozo exploratorio se ejecutó el expediente, se llevó a un gran nivel para que se ejecute en este caserío. Tengo por entendido, y que yo he estado presente, que ha habido una colocación de la primera piedra, pero eso ya le compete a la gestión actual que está, al gerente, porque déjeme decirle que yo salí
1: pero la gente
0: desde
1: se
0: el 2 de julio.
1: De los vances porque dice,
0: desde el 2 de
1: bueno,
0: julio yo he dejado de ser gerente
1: y
0: bien. Bueno, yo solamente le explico hasta donde yo he estado de gerente, y la buena intención de esta gestión ha sido que salga. Perdón.
1: Pero usted se lava las manos porque dice, bueno, yo ya dejé la gerencia de vivienda, ya ellos lo tienen encaminado.
0: Es que no es lavarse las manos, se está expresando un poquito mal. A ver. ¿Cómo es lavarse las manos? Lavarse las manos es decir, yo no sé nada, pero le estoy explicando los procesos que he llevado para la convocatoria de hacer este pozo exploratorio para el caserío Los Vances.
1: José Santisteban Granado.
0: No, en lo absoluto. Yo creo que siempre hemos venido acá, es tu radio.
1: Para el ingeniero José Santisteban Granado. Ahora en el tema de todo el equipo de regidores que lleva usted, ¿quiénes son?
0: Definitivamente llevamos, hemos hecho una selección.
1: ¿Lleva gente leal, señor José Santisteban Granado?
0: Definitivamente llevamos a un buen equipo de regidores que hemos sido muy minuciosos para poder escogerlos y presentarnos como rostros nuevos, ¿no? Ello ha conllevado a que la población debe saber lo siguiente. Nosotros como equipo tenemos las mejores propuestas para plantear a nuestro pueblo de Tucumán. Una de ellas es la gestión que ejecute obras y no solo se anuncien proyectos. ¿De qué me vale anunciar proyectos cuando de repente eso no se van a llegar a concretar?
1: No, tiene que ser
0: prioridad para agua potable en los caseríos.
1: Pero
0: ya no más agua
1: que
0: potable que de repente
1: proyecto.
0: A lo siguiente.
1: Ese es un proyecto
0: que es
1: muy
0: necesario,
1: importante.
0: Es muy
1: claro
0: necesario, porque así vamos a disminuir enfermedades estomacales, ¿no?
1: ¿Usted tiene contacto todavía o coordinaciones con la primera regidora que no ha fiscalizado nada y que usted colocó en la gestión de Tomás Sandoval Valdera? ¿Hay coordinaciones porque ella caminó con usted?
0: Efectivamente, sí.
1: Hay
0: efectivamente
1: usted
0: caminó
1: no le ha dado
0: con nosotros.
1: Jalón de oreja, a ver, ¿por qué no fiscaliza la gestión de Tomás Sandoval Valdera?
0: Lamentablemente yo no soy para jalar orejas,
1: nada.
0: Creo que todos somos profesionales y merecemos respeto. Hay que respeto, por favor, con las personas y todos los
1: No estamos faltando respeto porque
0: yo creo que cada persona
1: y ahora forma parte de esta gestión
0: no sé,
1: de Tomás Sandoval Valdera.
0: ¿Puedo hablar?
1: Claro que sí, adelante,
0: a ver,
1: adelante.
0: Yo creo que cada persona es dueño de sus propios actos, ¿correcto? Hasta donde no solamente me ha convocado a mí para decirme las acciones que se han tomado desde este espacio que es el que le ha tocado ser regidora, no solamente a mí, le han dado también expuesto al partido Somos Perú. Yo creo que cada quien es dueño de sus propios actos. Hay que invitarla de repente para que ella nos sustente, imagínese. Entonces, yo creo que cada quien es dueño de sus propios actos y de repente invítela para que ella le pueda decir de todo el trabajo que ha hecho.
1: Ahora,
0: ¿no? Yo creo que, mire,
1: a ver, vamos
0: a la realidad en Tucumán, la realidad en Tucumán es latente.
1: Exacto.
0: Entonces, hay dos tipos de ser política, los politiqueros y los políticos.
1: Así es, los politiqueros.
0: Los que siempre te vienen a engañar.
1: Así es.
0: Mire, es tan pero tan la problemática en Tucumán que una señora me dice, ingeniero, ¿sabe qué? Yo nomás quería que me colocaran un foco para alumbrado público. Se va la gestión y ni siquiera me han puesto un foco.
1: Hoy día he conversado con ella.
0: No, en lo que hago mi recorrido, ¿no? Entonces yo creo, una desazón, una desconfianza. Lamentablemente la gente ya no confía.
1: Le cuento que hoy día, por ejemplo, estuve por el mercado Y nadie quería declarar porque me dice que nadie, o sea, no tienen confianza con los candidatos que hoy se están presentando. ¿Qué opinión le merece esa respuesta que da el pueblo de Tucumán?
0: Es que lamentablemente, como te decía un inicio, la politiquería hoy en día ha ganado bastante terreno, ya ni siquiera se fijan en el prospecto profesional que tiene un candidato, ¿no? Ni siquiera hay eso. Vienen y te engañan y te dicen, hermanito, voy a estar contigo, te abro la puerta. Y cuando ganan, te cierran la puerta, ya no te escuchan. Nosotros somos profesionales. Yo soy ingeniero de profesión. El equipo que me acompaña son netamente profesionales y no profesionales. Llevamos un 20% de no profesionales.
1: ¿Quiénes son, para conocerlo, para que
0: permítame, por favor, terminar la idea. Entonces, ¿qué es lo que nosotros queremos? ¿Qué es lo que nosotros buscamos para Tucumán? Es trabajar técnicamente, lo político y lo técnico. En lo político, ¿por qué? Porque somos elegidos por voto popular. Y en lo técnico, porque somos profesionales. En este caso, a ti, hermano agricultor, transportista, a ti, joven, que de repente no has tenido la oportunidad ni siquiera para que hagas unas prácticas en la municipalidad, ni siquiera hay un centro preuniversitario que en aquel tiempo
1: no hubo.
0: Se cerró. ¿Por qué? No sé, la verdad, ¿por qué le hicieron tanto daño a nuestra población de la juventud ni siquiera les dieron la oportunidad? Nosotros tenemos, y desde acá hago un llamado a que los jóvenes se unan a este equipo, porque vuelve el Centro Preuniversitario Francisco Aguinaga Castro para todos nuestros jóvenes.
1: ¿Cuál sería otra de las propuestas?
0: Mire, yo creo que para mejorar la calidad de vida, mejorar la calidad de vida.
1: El candidato está para solucionar y mejorar la vida de la población.
0: Mejorar la calidad de vida, amiga Estela, mire, yo le digo algo. La verdad que a veces uno cuando sale a los caseríos dice, ingeniero, mire, mi camino, mi puente, mi poste, mi cable, el transformador. Ahorita no hay energía eléctrica en los caseríos.
1: No hay, desde
0: parece que es, llamando, parece, ¿no? Parece que había una mano negra por ahí para que hoy día no salgamos al aire.
1: Desde ayer.
0: Pero bueno, pareciera, ¿no? Entonces, lamentablemente eso es lo que nosotros recibimos. Hay una inestabilidad total en la zona rural, más que todo, y en la zona urbana también. Porque imagínense, de un tiempo acá no se ha hecho lo que es absolutamente nada. Prioridad, agua y desagüe. El proyecto integral de agua potable y alcantarillado para la zona urbana. Tucumán necesita... Así, ya iba a decir las palabras técnicas de lo que, pero lo voy a decir en su momento. Ojalá que haya otra oportunidad.
1: espero que no se corra, ingeniero.
0: Jamás, soy una persona educada, respetuosa, y usted lo sabe porque siempre hemos venido por acá a su espacio radial que nos ha invitado. Y yo estoy en este tema enfocado. Nosotros vamos a hacer una gestión técnica, una gestión que escuche a la población, una gestión que verdaderamente esté del lado del ciudadano. No cerrarle la puerta. No, amigos, lo que más me duele así, aparte de los proyectos, el del proyecto integral de agua potable y alcantarillado que necesita Tucumán, es el agua potable de calidad y en cantidad que necesita la zona rural.
1: Exacto. ¿En cuánto tiempo cree el ingeniero José Santisteban Granado que será realidad?
0: Mire,
1: ¿en
0: yo creo
1: años lo dejará encaminado? Porque el proyecto usted lo ha dicho,
0: el proyecto integral, creo que terminando la gestión ya debemos más bien estar terminando con las pistas y veredas. Conozco de este tema y sé, porque mire, le hago saber algo. Para que funcione el proyecto integral de agua potable y alcantarillado, ¿cuál es básicamente el insumo, el factor? ¿Cuál es lo más importante? Si tienes todo, es el agua.
1: Es el agua.
0: Si tú tienes la cantidad necesaria para este tipo de proyecto, tu proyecto funciona. Pero si no tienes la cantidad de agua potable, no va a funcionar tu proyecto.
1: ¿Y por qué
0: así hagas tanques, así hagas cebar, así hagas petar, así hagas petar?
1: Pero eso no de va alguna funcionar. Manera,
0: entonces,
1: todo ya lo sabemos, ingeniero.
0: Le diré,
1: ¿por qué creerle a José Santisteban?
0: Porque tengo la solución al proyecto. Principalmente, el pozo profundo de 120 metros de profundidad que necesita Tucumán para obtener la calidad y la cantidad de agua potable. Entonces, tu proyecto será viable. Entonces, en ese sentido me centro en el casco urbano, pistas y veredas, para la zona rural, agua potable de calidad y en cantidad mediante el sistema de los biodigestores. Mire, yo estoy llevando una ponencia a todos los caseríos. Y todos los caseríos me dicen, ingeniero, ¿y esto se hace? Sí. ¿Para cuántos años tengo aquí desagüe el biodigestor? Eso técnicamente lo estoy exponiendo.
1: Claro, pero eso es teoría, claro. pero la realidad usted conoce de alguna
0: yo le digo
1: ya
0: una,
1: yo conozco
0: sería,
1: equipo
0: sería,
1: que llevo,
0: usted,
1: es bueno.
0: Usted es comunicadora.
1: Exacto.
0: Es bien, es difícil venir acá a una radio y
1: no,
0: hablar.
1: Hay que capacitar,
0: no es difícil.
1: Todos los días,
0: no es difícil. Yo creo que el que sabe y sabe el tema lo va a exponer.
1: Ya.
0: Entonces, nosotros lo estamos exponiendo a la zona rural, estoy en todos los caseríos,
1: claro,
0: exponiendo el tema del desagüe,
1: cosa,
0: cómo funciona,
1: claro,
0: mediante los sistemas de biodigestores. Entonces,
1: exacto,
0: mi prioridad es eso, cambiar la calidad de vida de todos nuestros hermanos del campo y de la ciudad. Esa es mi prioridad.
1: Claro que sí. Muy bien. Muy bien, estamos ya terminando este interesante diálogo con el candidato de Somos Perú, José Santisteban Granados, quien se ha dado cita aquí a los estudios de Radio Santa Fe. Bueno, de alguna manera no se ha hecho nada, dice, desde el gobierno regional en Tucumán, ni tampoco el señor Tomás Sandoval Valdera, no hay obras porque hasta ahora tenemos agua, dice, de desagüe, con agua de consumo que se mezcla, qué pena, dice, que no se haya ayudado. En cuanto al corazón también del doctor Jorge Pérez, y también dicen que tiene denuncias en la región el señor José Santisteban Granados.
0: Menos mal que
1: me dice que están llamando, pero yo no puedo dar llamadas
0: mal,
1: porque el tiempo es oro acá, ¿no?
0: Menos mal que todo
1: es
0: está quedando grabado lo que usted acaba de decir, ¿ah?
1: Exacto.
0: Que tengo denuncias.
1: Dice
0: ¿qué
1: Fiorella,
0: Fiorella, ¿qué tipo de denuncias?
1: Tampoco dice la regidora, tampoco
0: no hay
1: dice,
0: que repetir lo que
1: dice
0: lo
1: Fiorella,
0: que
1: no, sí, sí lo tengo. O sea, fue denunciado por hostigamiento laboral, ¿no? Por hostigamiento
0: ¿tiene
1: laboral.
0: ¿Tiene la denuncia?
1: Claro, me la han enviado. Aquí
0: a
1: dice,
0: ver.
1: Hola, buenas tardes, pero dígale también que su regidora de oposición no ha hecho nada en cuanto, bueno, eso ya lo hemos dicho también, ¿no? Que no ha hecho nada. En cuanto a la gerencia también dice, bueno, no ha hecho nada. El tema de
0: bueno,
1: la
0: fiscalización
1: me permite.
0: Claro,
1: adelante,
0: a ver,
1: don José.
0: En ningún extremo, ya. En ningún extremo, taxativamente le refuto esto porque usted acaba de decir lo que tengo denuncias.
1: Ya.
0: Si usted me indicara algo que he sido denunciado y que he sido sentenciado, téngalo por seguro que yo me paro ahorita y renuncio al cargo de candidato por Somos Perú.
1: No, la,
0: señora,
1: la gente se están
0: yo no tengo de, ninguna. No. Permítame,
1: ya,
0: por favor,
1: ya,
0: usted a mí porque
1: adelante,
0: estoy
1: adelante,
0: en el espacio.
1: Don José, claro que sí. Adelante,
0: mire, yo no
1: José.
0: Tengo ninguna denuncia
1: ya.
0: penal,
1: ya.
0: judicial. Ni policial.
1: Ya.
0: Con eso le estoy diciendo todo y le puedo demostrar mis antecedentes penales, judiciales,
1: claro,
0: y policiales.
1: Y, conoce
0: y
1: a
0: lo
1: la
0: que
1: señorita...
0: usted está diciendo y lo que usted está
1: Esther
0: diciendo ahorita.
1: Rubius, creo.
0: No es mi gran amiga.
1: Ya, es su gran amiga la señorita. A ver, dice
0: la señora, 65
1: perdón,
0: años,
1: sí.
0: 65 años.
1: Esther Ubius,
0: mire,
1: Nevado.
0: Ya.
1: Esther
0: esta es la señora,
1: Nevado.
0: ¿Qué me dice?
1: Ya.
0: Buenos días, ingeniero Santisteban, para desearle unas felices fiestas patrias,
1: ya.
0: que sean excelentes junto a su familia.
1: Uh-huh.
0: Oh, gracias, señora. ¿Esta es la, esto
1: ya.
0: de cuándo es del día martes?
1: Procedió?
0: Eso
1: claro,
0: es lo que usted está diciendo.
1: Claro, pero
0: ¿se da cuenta?
1: Se
0: da cuenta esa denuncia es totalmente falsa.
1: Ya, pero
0: cuando
1: la dirigieron
0: no se escucha,
1: al doctor
0: claro. Cuando usted repite lo que no es,
1: no.
0: Yo le estoy buscando con medios probatorios.
1: Claro.
0: ¿Se da cuenta? Esto es real, ¿ah? ¿Eh?
1: Claro, es real también, por ejemplo.
0: Entonces,
1: que
0: yo no tengo ninguna denuncia.
1: Claro,
0: yo no tengo ninguna denuncia
1: de alguna manera,
0: penal, judicial ni
1: a ver
0: policial.
1: Si me deja hablar, ingeniero
0: el espacio,
1: José.
0: Los,
1: claro,
0: el espacio.
1: Claro, es importante. Pero,
0: no
1: ingeniero
0: se preocupe,
1: José,
0: vamos
1: Santisteban
0: al descuento.
1: Granado. El te, al descuento. El,
0: claro,
1: el,
0: usted va a hablar.
1: El ingeniero Martín Perales, por ejemplo, ahora candidato al gobierno regional por el partido Somos Perú, su mamá, no la vicegobernadora, hizo denuncias muy serias y muy graves al gobernador regional, doctor Jorge Pérez. Y luego, oh, sorpresa, hoy son grandes amigos y se lleva al doctor o al ingeniero Martín Perales como candidato al a la gobernación regional. Entonces, limaron asperezas, que es bueno eso, ¿no? De limar asperezas, de perdonarse. Y seguramente esto también ha pasado, ¿no? Con la señora que usted me está diciendo que la ha felicitado, le ha enviado el día martes. Un saludo por el Día de Fiestas Patrias, ¿no?
0: Yo creo que aquí la gestión pública es muy engorrosa y a las finales te
1: ¿no?
0: trae consecuencias,
1: así
0: ¿no? Pero
1: es.
0: Hay que saber trabajar.
1: Claro.
0: Y de repente, como usted acaba de decirme ahorita,
1: claro.
0: no se moleste, yo en ningún momento me
1: molesta. Se está molestando.
0: El,
1: más agüita para el ingeniero.
0: Entonces, yo creo que a veces...
1: Claro.
0: tergiversamos.
1: Ya.
0: Las actitudes.
1: Ya.
0: De repente el modo de decir.
1: Claro.
0: ¿No? Pero yo creo que algo bien.
1: No se está permitiendo llamadas, no por el tiempo, no por el
0: sí,
1: tiempo.
0: Sí, mire, más
1: amigo,
0: bien yo quería.
1: Discúlpeme,
0: yo,
1: por favor. Yo, ya para finalizar,
0: sí,
1: ingeniero,
0: yo quería
1: final,
0: más o menos.
1: Favor.
0: Yo más o menos quería decirle algo, ¿no?
1: Ok.
0: La seguridad ciudadana en nuestro pueblo de Tucumán está totalmente abandonada.
1: Así es.
0: La educación tiene que ser prioridad. Es
1: Así
0: por eso
1: es.
0: Que nosotros en nuestro plan de gobierno tenemos como
1: correcto,
0: prioridad también
1: correcto.
0: La educación. La recuperación de caminos y puentes rurales. Ya. Eso es muy importante. Mire, el agricultor, el apoyo al agricultor, los programas relacionados con control de plagas y sanidad pecuaria,
1: ya.
0: muestran una escasa o nula casi ejecución.
1: Así es.
0: Es por eso que tenemos una propuesta de asistencia técnica permanente, ya. programas de sanidad al animal, gestión de mercados para los productores.
1: Ya.
0: Y el mensaje es netamente este, si el agricultor progresa, progresa Tucumán.
1: Todos.
0: Es por eso que nosotros
1: Así
0: estamos
1: es.
0: Enfocados en propuestas viables, ya. en mejorar la calidad de vida de nuestros ciudadanos. Por eso
1: Correcto.
0: Que este 4 de octubre Somos Perú va a dar la vuelta en nuestro pueblo.
1: ¿Cuándo tendremos noticias ya de su resolución? El día lunes ya.
0: Es muy yo creo que estamos entre el ¿no? sí, mañana hay
1: ya,
0: apelaciones
1: en Lima.
0: Es un promedio el día 5 de agosto, creo
1: ya.
0: que nosotros ya tendríamos
1: tenemos,
0: nuestra resolución. Claro, tiene que pronunciarse el Jurado
1: ya.
0: Nacional de Elecciones,
1: okay.
0: ¿no? Entonces, en ese sentido, amiga Estela,
1: usted está tranquilo entonces, que
0: claro.
1: va a tener su resolución.
0: Mejor me río porque si no va a decir que me molesta. Con todo un equipo, de verdad, que quiere el cambio para nuestro
1: mancha,
0: pueblo de Tucumán. Tenemos
1: acá.
0: Un equipo fuerte, un equipo bien consolidado,
1: ya.
0: y desde acá le deseo lo mejor también a nuestros
1: Vamos
0: adversarios
1: al corte.
0: Políticos,
1: ya.
0: que les vaya de lo mejor. Yo
1: claro.
0: creo que Tucumán necesita un cambio.
1: Exacto.
0: Y ese cambio lo tiene gente preparada, honesta, sincera, que quiere mucho a su pueblo. Yo
1: ha
0: quiero mucho
1: sondeo,
0: a mi pueblo.
1: Ya, ha hecho un sondeo por el distrito de Tucumán.
0: Sí, por ahí nos ponen con 17% de aceptación.
1: ¡Primero!
0: Estamos primeros en el... Habla bien de todo lo que nosotros estamos proponiendo okay. para nuestro pueblo de Tucumán. Y se vienen nuevas
1: no se
0: propuestas.
1: Moleste, ingeniero, porque es campaña y usted ya.
0: Pero usted estás que vendes eso, ¿eh?
1: No. O sea,
0: es como decir
1: es
0: que
1: campaña.
0: Yo te diga, pero no me pegues.
1: No.
0: Oye, si no te que te pego. ¿Qué
1: no,
0: pasa,
1: pero el tema es que estamos en campaña y usted es político. Y usted sabe
0: pero
1: que la campaña viene
0: estás,
1: con toda
0: no, mira,
1: la fuerza y de
0: mira,
1: verdad que.
0: A José Santisteban le han dicho de todo.
1: Ya.
0: De todo.
1: Ya.
0: Nunca respondo porque es
1: ya.
0: política.
1: Pero ahorita sí se ha molestado un poquito.
0: No, nada.
1: Nada,
0: no,
1: ver, nada.
0: Si
1: entonces,
0: supiera, no, más,
1: el
0: bien,
1: cinco ya,
0: más bien
1: el
0: yo
1: cinco
0: quiero.
1: Ya
0: yo,
1: tenemos la resolución.
0: Sí, el 5 ya tendríamos ya la resolución
1: okay,
0: de
1: okay,
0: nuestro.
1: Okay.
0: Por parte del Jurado Nacional, ¿no?
1: Ya.
0: Miren, acabo de estar de repente conversando con un amigo y quiero aclarar algo. Se
1: a
0: está
1: ver.
0: Emitiendo
1: ya.
0: un audio donde hay un candidato en Piura que dice.
1: Así me lo hicieron llegar.
0: Sí,
1: claro.
0: Pero
1: no
0: quiero decirle a usted,
1: ¿no?
0: amigo,
1: no es
0: que está escuchando, no, ese yo no soy.
1: No es su voz,
0: entonces
1: sí.
0: lo están tergiversando, confundiendo.
1: Ya.
0: ¿Para qué? Para. ¡Oh! Dice Santisteban. No,
1: claro.
0: no, pero no es así. El corazón de Tucumán se puso en el parque principal, estuvo dando un mensaje y quieren tergiversarlo, confundir a la población que José
1: Correcto.
0: Santisteban es. Entonces,
1: no
0: yo
1: es
0: que
1: voz.
0: Queda
1: no,
0: ni
1: no
0: definitivamente
1: aclarado.
0: Nosotros no tenemos ese modo
1: la
0: de,
1: IA,
0: de tratar
1: la IA.
0: Invito a todos los jóvenes profesionales y
1: okay.
0: no profesionales a que
1: okay.
0: formen parte de nuestro equipo técnico.
1: Okay.
0: Bienvenidos y también publicitar nuestras redes sociales en tu espacio. Estamos en el
1: ya.
0: TikTok como José Santisteban, estamos en
1: okay.
0: Instagram como José Santisteban Granados,
1: ya.
0: en Facebook nos encuentras como José Santisteban Granados.
1: Okay,
0: amiga Estela,
1: bien.
0: hay algo muy importante.
1: Nos vamos
0: hay
1: al
0: algo
1: corte.
0: Muy importante que tengo que decir.
1: Ya.
0: Termino con esto.
1: Ya, ok.
0: Mire, la educación como prioridad.
1: Así es.
0: La mejor inversión que puede hacer una municipalidad es en invertir en educación. Y es
1: ya.
0: en nuestros niños, en nuestros jóvenes. Imagínate que en nuestro pueblo no hay un espacio recreativo para los niños.
1: Uh-huh.
0: No fomentamos el deporte.
1: Exacto.
0: Ahorita
1: no
0: escuché
1: nada,
0: por
1: no
0: ahí
1: nada.
0: 3 millones de soles invertidos en un polideportivo que han hecho
1: sí,
0: cuando
1: cierto.
0: Se podrían hacer de repente canchas de grass sintético con su alumbrado, con sus baños y que yo soy
1: Muy
0: crítico
1: bien.
0: Constructivo, no tampoco
1: okay.
0: estoy diciendo lo contrario, pero sí debió hacerse eso. En nuestra propuesta está las canchas de grass sintético para fomentar el deporte en nuestra juventud y
1: okay.
0: para terminar y para cerrar con broche de oro.
1: A ver.
0: El estadio de Tucumán será realidad. No vamos a permitir.
1: ¡Gracias!
0: fomentando el deporte en esas condiciones. Muchísimas gracias, amiga Estela.
1: Muchas gracias a usted. Vamos al corte.
0: Un abrazo a todos. Gracias.
1: Ya estuvo aquí. Bueno, resistir.

Muy bien, mi amiga. Muy bien, vamos al corte comercial. Luego estoy llamándote para tener más novedades, ¿ok? Muy amable por llamarnos, hijita. Un abrazo, un abrazo. Vamos al corte, vamos al corte. Regresamos, regresamos.

Llegan al programa estelar en la noticia. Aquí no le pasamos la franela a nadie, señoras y señores. Vamos con esta canción. Bueno, Marquito Chapoñán quiere hablar del programa. No hay luz en los sectores de los caseríos. La gente quiere hablar. No hay luz desde el día de ayer. Esa es lamentable, señoras y señores. Súbele el volumen. A mis amigos oyentes faltó tiempo definitivamente, pero bueno, hoy estuvo en los estudios de Radio Santa Fe el ingeniero José Santi

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Bueno, vienen los candidatos el día lunes, viene Denis Hurtado con Wilson Carrasco. El día martes estará en los estudios, nos dice el candidato de Mochumí, don Oscar Iñan Palacios, viene para el programa. El día miércoles estará la gente linda de Chilalo, la gente linda de Chilalo, candidato de Polenda también del distrito de Iquimbo. Señoras y señores, se vienen con fuerza ya para hablar de las propuestas que tiene para los pueblos del Valle.

0: No, soy humana si me equivoco, pero el día lunes más de un candidato tendrá ya su resolución en mano y se empieza con todo ya, con más fuerza, la campaña política para estas elecciones municipales regionales, ¿ok? Bueno, Denis Hurtado, también Wilson Carrasco dice que estará en los estudios de Radio Santa Fe, esperemos que así sea, que cumplan realmente su palabra. Me dicen por acá, vienen los candidatos también, aquí me dicen saludos, saludos, saludos, saludos, no hay luz, me dicen, ah, no hay luz. A ver, vamos a ver, nos envían un videíto, pero ya estamos terminando el programa. Vamos a ver, ahí está. ¿Qué está pasando en este videíto? No me lo describen. Mientras la gente está sin luz, me dicen, ¿ah? No hay luz desde ayer. La gente se está quejando. Señor Tomás Sandoval Valdera, toque puerta, señor. Señor alcalde, mientras la gente está sin luz, ellos casi olvidándose de la gente. Sí, es verdad, ¿no? Hay mucha gente cercana a los alcaldes que están en fiestas, en polladas, en parrilladas, bailables sobre todo, ¿no? Porque una cosa es hacer polladas, parrilladas, causadas por tema de salud, pero hay mucha gente, sobre todo familiares de los alcaldes, que están vacilando, se están con la tremenda, ¿no? Tremendo equipo, y mientras en los caseríos, señores, no hay luz. Amigos oyentes, bueno, en el distrito de Mochumí también viene, al parecer, don José Rodríguez Alvarado, que lleva como candidato a mi gran amigo, el doctor Freddy Chapoñán, en sintonía del programa. ¿Y en qué terminará? Terminará también la candidatura de Johnson Valiente, candidato de Fuerza Popular. Y mañana se ve la apelación del popular Coyac, ¿no? El candidato ingeniero Barbosa, Rolando Barbosa, de Fuerza Popular, para la gobernación regional. Nos vamos, señoras y señores. Gracias por su sintonía. Hay corte de luz. ¿Qué estará pasando? Bueno, son las denuncias que nos hacen llegar aquí al 938-107-906, 947-08-4204. Marquito Chapoñán, mil disculpas, de verdad, pero el horario terrible, terrible, terrible. Se nos han quedado muchas preguntas también que teníamos que hacerle al candidato don José Santisteban Granados. Hasta el día lunes, si Dios así me lo permite. Muy buenas tardes, permiso.
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0: la hora 3 y 22. Íntimo Campiña San Juan, ¿eh? El día de mañana. Desde que Carlos Ventura Damián y Juana Rosa Celian Somora se casan el día de mañana.
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0: Listo, los preparativos, listo. Claro que sí, para el día de mañana su matrimonio.
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0: El saludo viene de parte de su abuelita, de la novia, de parte de la señora Teresa Santa María Yogya.
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0: Y de parte de su tío Gregorio Sandoval Santa María.
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0: Y esta de novios, esa bonita dedicatoria.
2: ¡Vuelve, muchachos!

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Pedro Sandoval. Y de parte de su hermana política, la señora Milagros Ipanaqué Ramos. De parte de su sobrino Los Jóvenes, de Carlos Pinglo Ipanaqué. Y de parte de José Manuel Pinglo Ipanaqué. El Danubio Azul, esta dedicatoria.

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viernes, fin de semana. 4 de la tarde con 12 minutos la hora. Aquí estamos para continuar. Avanzamos. Nos vamos rumbo hasta la granja de Zape, punto Vía Lidia.

de Dios a las 5 de la tarde, ¿eh? Y la gran fiesta, la gran celebración, allá en Granja Sasampe, Fundo Villalidia. Ahí con toda la familia, sus papitos al lado, los sagrinos también, ¿eh? Y todos los invitados, ¿eh? Muy buenas tardes a toda la familia.

Mateo Valderas Sandoval. Día de mañana, mañana es el día de su bautizo. Los preparativos ya están listos, preparados para la gran fiesta.

Casa Sape. Mañana habrá fiesta del pequeño Leonel Mateo Valdera Sandoval. Mañana su gran fiesta de bautizo.

0: Gracias a Zape.Villarribia. Saludando al pequeño, la chochera de la casa. Leonel Mateo Valdera Sandoval. El día de mañana está siendo protagonista de su bautizo. Así que muchas felicidades. Aquí están las dedicatorias, las felicitaciones de toda la familia. El saludo viene de parte de su papito, de parte de Jaime Valdera Vázquez, de Candelaria, Sandoval de Valdera.
1: ¡Oiga!
0: Y de parte de sus hermanos, los niños, de Tiago Fernando y de Josué de Ir Manera Sandoval. Marinelli Guaino con el Grupo Azul.

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gracias. Han sido mucho más que amables con nosotros. Nos vamos. Hasta la próxima. Gracias a mi gente linda de Montsefú.

0: Jessy de Candelaria, Sandoval de Valdera.
1: De la familia Ventura.
0: De parte de mis hermanos, los niños. De parte de Tiago Fernando y de Josué Alcaín Patera Sandoval.
2: Para la familia, su grupo.
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cambiadora. Seguimos en el punto vía línea, Granja Sasape, pequeño Leonel Mateo Valdera Sandoval.

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0: Bandera Sandoval el día de mañana está siendo bautizado.
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0: Canciones bailables. Sabe Fondo Villa Lidia. El saludo viene de parte de su padrino de bautismo de Víctor Manuel Sánchez Vidaurre y de Jessica Valdera Avances. El mix somos azul.

Un saludo muy especial para mis grandes amigos, que están a full sintonía, nos dice por aquí. Los amigos de Constructora Cota C y B, del amigo Juan Carlos Sánchez Villegas. Como esa linda gente, que está por ahí escuchándonos.

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0: Reynosas, ¿ah? Conectados, ahí está la gente, el público, deposito, los mimela, ¿ah? Excelente fin de semana, ¿ah? Para todo el público, morro pago. Así pasamos este viernes, esta tarde, noche, ¿eh? En Granja Zazape, Fundo Villa Lidia, el pequeño Leonel Mateo Valdera Sandoval. Su bautizo mañana, primero de agosto, en un nuevo mes, ¿ah?
1: Así.
0: Llega la felicidad para él, llega la bendición.

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han sido mucho más amables con nosotros. ¡Nos vamos! ¡Hasta la próxima! ¡Gracias a mi gente linda! ¡De Monsefú, Chiclayo, Perú! ¡En nombre del Grupo Azul!

Para el pequeño León, el Mateo Valera Sandoval. Feliz noche para toda su familia.